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1: 20 horas, 28 minutos.
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1: Son las 21 horas.
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1: 21 horas, 28 minutos.
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1: 21 horas, 59 minutos.
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Muy bienvenidos a un nuevo encuentro de Archivo Selecto. En esta ocasión escucharemos de Tchaikovsky una selección o extractos de grandes obras de este compositor. Interpreta la Orquesta Filarmónica de Berlín, dirigida por Mitislav Rostropovich.

En Archivo Selecto de hoy estamos escuchando una selección o extractos de grandes obras de Tchaikovsky con la interpretación de la Orquesta Filarmónica de Berlín que dirige Mitislav Rostropovich.

0: En la parte final del programa de hoy hemos oído de Tchaikovsky una selección o extractos de grandes obras de este compositor. La interpretación ha estado a cargo de la Orquesta Filarmónica de Berlín que ha dirigido Mstislav Rostropóvich.
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1: 23 horas, 1 minuto.
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1: 23 horas, 31 minutos.
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0: En el 92.3 de Puerto Montt, indicamos la hora. 0 hora, 28 minutos.
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1: Es la 1 de la mañana.
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1: Es la 1 de la mañana, 29 minutos.
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1: Son las 2 de la mañana, un minuto.

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1: Son las 2 de la mañana, 28 minutos.
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1: Son las 3 de la mañana, 2 minutos.
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1: Son las 3 de la mañana, 33 minutos.
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1: Son las 4 de la mañana, 2 minutos.

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1: Son las 4 de la mañana, 32 minutos.
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1: Son las 5 de la mañana, un minuto.
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1: Son las 5 de la mañana, 28 minutos.
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0: Son las 6 de la mañana.
1: Gracias, Señor, por este nuevo día. Gracias porque con tu luz vences las tinieblas de la noche y aclaras nuestro corazón con el sol del amor y la esperanza. Hoy queremos encomendarte esta nueva jornada y pedirte que protejas a quienes salieron de su hogar muy temprano. Bendice a las mujeres que cuidan con cariño del hogar. Alienta a los que buscan trabajo. Da tu fortaleza a los enfermos y permítenos emprender alegres este nuevo día en tu nombre.

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1: Son las 6 de la mañana, 28 minutos.
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1: Son las 7 de la mañana.
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1: Son las 7 de la mañana, 30 minutos.
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1: Son las 7 de la mañana, 57 minutos.
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Queridos amigos, reciban un cariñoso saludo en este día viernes. La liturgia nos presenta hoy el Evangelio según San Mateo en el capítulo 16. En este texto, Jesús le dice a sus discípulos que el que quiera seguirle, que debe renunciar a sí mismo, cargar con su cruz y luego poder ir detrás de él. Jesús con esto proclama sin ambigüedades que tendrá que sufrir y morir a causa de su mesianismo y el plan de su Padre. Sin duda que el anuncio de la pasión tiene como consecuencia el precio y la recompensa del discipulado. Así como antes los discípulos habían sido partícipes de los portentos de Jesús, ahora correrán la misma suerte que el Maestro. Por eso es necesario saber que el seguimiento de Jesús siempre involucra la entrega generosa. En medio de las dificultades y los dolores de cada día, estamos llamados a cargar con aquellas cruces y ponerlas todas en las manos del Señor, sabiendo que la cruz es signo de salvación. La invitación hoy es para poder cargar con nuestras cruces y seguir sin vacilamientos al Maestro, sabiendo que con Él alcanzaremos vida y vida plena. Que esas sean entonces las intenciones de hoy. Que María, nuestra Madre, interceda por nosotros, para que seamos fieles discípulos y perseverando en medio de las dificultades, podamos darle siempre gloria a su Hijo Jesús. Que por intercesión de nuestra Madre, nos bendiga el Dios Todopoderoso. Con gran cariño se despide su hermano y amigo Javier Velázquez, sacerdote de la Arquidiócesis de Puerto Montt.

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0: Hola, hola, hola, hola, hola, hola. ¿Qué pasó con los aplausos? Hola, hola, hola, hola, hola, hola, hola, hola. Ahí está el público, estaba durmiendo todavía. Hola, hola, hola, hola.
1: Hola,
0: hola. Hola, hola. No se escucha. No, definitivamente no se escucha hasta ahora el toque de cristal.
1: Mira, mira, escucha.
0: No, muy poco. A ver. Muy poco.
1: En el lado de acá.
0: Poca energía hasta ahora. No, ahí está. Ahí se escucha.
1: Ya. Se escuchó perfecto.
0: Entonces, hola, hola. Hola, hola.
1: Hola, hola. ¿Qué tal? Hola, hola. ¿Cómo les va? Buenos días a todas y todos nuestros amigos que nos acompañan a partir de este instante en nuestra gran mañana. Con lluvia que fue bastante hace un rato, ¿verdad, Mauricio?
0: Sí, recién.
1: Estábamos revisando ahí.
0: Un chubasco, pero chubasco. De esos chubascos.
1: Fuerte, esos que dicen chubascos débiles, pero no lo son tanto. Así que de todas maneras, bienvenida a la señal 92.3, que es la frecuencia de clásicos, 24 horas al día en la 92.3. Saludamos a Mauricio Reven, que está listo, dispuesto ya en la sala de sonidos para iniciar nuestra jornada. Buenos días, Mauro.
0: Hola, Hernán, y hola a todos. Todos, todos, toditos. ¿Todos? ¿Sí?
1: Muy bien.
0: A todos los amigos que escuchan ahí al otro lado del receptor.
1: Primeramente tenemos datos del tiempo a propósito, ¿verdad? De la lluvia y todo. A esta hora en Puerto Montt tenemos 6 grados. La mañana va a estar con cielo cubierto y lluvia. Y por la tarde, nublado y chubascos.
0: ¿Cómo está ahora?
1: 7 grados será nada más la máxima. Qué poco, ¿ah? Es decir, va a haber bastante frío.
0: ¿Cuánto dijiste?
1: 7.
0: Oh,
1: la máxima.
0: Poquito, poquito.
1: Repito, 6 grados a esta hora en Puerto Montt. Esta mañana va a estar con cielo cubierto y lluvia. Y por la tarde tendremos cielo nublado y chubasco. Máxima probable, 7 grados. 93% es la humedad relativa de este momento en nuestra capital de la región de los lagos. Bien, y
0: con redoble
1: de tambores saludamos a los onomásticos de hoy.
0: A ver, ¿qué corresponden a? Vamos a ver.
1: Hoy, 7 de agosto del 2020-26, corresponde saludar con un aplauso y abrazo a Cayetano y Santa Nadia.
0: A ver, de nuevo.
1: Cayetano
0: ya.
1: Y Santa Nadia.
0: Nadia, mira.
1: Sí, ahí está, ¿eh? Aplauso para Nadia y Cayetano, respectivamente, que hoy celebran onomástico.
0: También.
1: Saludo.
0: También
1: es. ¿Quién es más?
0: San Severo.
1: Severo, mira, el caballero muy. Pero,
0: ¿ah? Muy severo. Y San Sixto.
1: Sixto.
0: Sí. Ya. Bueno, y San Cayetano también. ¿Ya?
1: Ok. Bien, esos son los onomásticos de este día, a quienes comenzamos saludando, como lo hacemos habitualmente en el comienzo del programa La Gran Mañana.
0: Y comenzamos con los clásicos, hasta las 13 horas, cuando son las 8:10.
1: 8:10.

0: Oye, Sandrita, la tía del furgón.
1: A ver qué dice tan temprano.
0: Está escribiendo ahí hace rato.
1: Ya.
0: Y dice que se escucha el vidrio.
1: Se escucha el vidrio,
0: sí,
1: ¿no?
0: Se escucha.
1: Yo te decía que se escuchaba, pero mira. Oye, hoy día la iglesia celebra San Cayetano, patrono del pan y del trabajo. Su padre, militar, murió defendiendo la ciudad contra un ejército enemigo. El niño quedó huérfano al cuidado de su santa madre y se esmeró intensamente para formarlo muy bien. Estudió en la Universidad de Padua, donde obtuvo 2 doctorados, y allí sobresalía por su presencia venerable y por su bondad exquisita, que le ganaba muchas amistades. Se fue después a Roma y en esa ciudad capital llegó a ser secretario privado del Papa Julio II y notario de la Santa Sede. A los 33 años fue ordenado sacerdote. El respeto que tenía por la Santa Misa era tan grande que entre su ordenación sacerdotal y su primera misa pasaron 3 meses, tiempo que dedicó a prepararse lo mejor posible a la santa celebración. En Roma se inscribió en una asociación llamada Del Amor Divino, cuyos socios se esmeraban por llevar una vida lo más fervorosa posible y por dedicarse a ayudar a los pobres y a los enfermos. Viendo que el estado de relajación de los católicos era sumamente grande y escandaloso, se propuso fundar una comunidad de sacerdotes que se dedicaran a llevar una vida lo más santa posible y fervorizar a los fieles, y fundó los padres teatinos, nombre que les viene a Teati, la ciudad de la cual era obispo el superior de la comunidad, Monseñor Carafa, que después llegó a ser el Papa Pablo IV. San Cayetano le escribía a un amigo: me siento sano del cuerpo, pero enfermo del alma. Al ver cómo Cristo espera la conversión de todos y son tan poquitos los que se mueven a convertirse. Y este era el más grande anhelo de su vida, que la gente empezaran a llevar una vida más de acuerdo con el Santo Evangelio. Y dondequiera que estuvo, trabajó para conseguirlo. En ese tiempo estalló la revolución de Lutero, que fundó a los evangélicos y se declaró en guerra contra la Iglesia de Roma. Muchos querían seguir su ejemplo, atacando y criticando a los jefes de la Santa Iglesia Católica. Pero San Cayetano les decía: lo primero que hay que hacer para reformar a la Iglesia es reformarse a sí mismo. San Cayetano era de familia muy rica y se desprendió de todos sus bienes y los repartió entre los pobres. En una carta escribió la razón que tuvo para ello: veo a mi Cristo pobre y yo, ¿me atreveré a seguir viviendo como rico? Veo a mi Cristo humillado y despreciado y seguiré deseando que me rindan honores. Oh, qué ganas me siento de llorar al ver que las gentes no sienten deseos de imitar al Redentor crucificado. Hoy, por lo tanto, la Iglesia celebra a San Cayetano, el patrono del pan y del trabajo.
0: 8:17 minutos.
1: 8:17.

0: Revisamos también a esta hora nuestro libro Gordo, y nos cuenta un 7 de agosto de 1533 nació Alonso de Ercilla, autor de la Araucana. En la ciudad de Madrid, España, nació el 7 de agosto de 1533 el poeta, historiador y autor de la Araucana, Alonso de Ercilla y Zúñiga, quien quedó huérfano de padre, tenía un año de edad, y su madre, dama de la infanta María y posterior esposa del rey de Hungría, logró colocarlo como paje del príncipe Felipe II. Ercilla adquirió su agudo espíritu de observación y amplio conocimiento de la vida en sus continuos viajes por Europa como paje del futuro rey de España. De esta manera, a los 21 años de edad, en 1554, estaba en Inglaterra con motivo del matrimonio de Felipe II con María Tudor. Pero en esos momentos, Ercilla se sentía triste por un amor no correspondido y ansiaba distracción en una aventura lejana. En esas condiciones, las noticias referentes a los sucesos de las lejanas tierras de Chile, llevadas por Jerónimo de Alderete Mercado, que había sido enviado a España por Pedro de Valdivia, interesaron mucho a Ercilla. Entonces regresó a España y solicitó permiso para pelear en Perú y Chile. Cabe consignar que Alderete se encontraba en España porque el testamento de Valdivia, donde lo nombraba a su muerte gobernador de Chile, había sido anulado por la Real Audiencia de Lima, pero Alderete consiguió que el rey lo designara gobernador de Chile en octubre de 1554 y lo confirmara por real cédula en marzo del año siguiente. De esta manera, Ercilla y Alderete se embarcaron juntos en octubre de 1555 con destino al virreinato, pero el conquistador murió en abril de 1556 sin haber concluido la travesía. Por tal razón, Ercilla continuó solo su viaje, llegando a Perú ese mismo año, donde fue recibido por el rey Andrés Hurtado de Mendoza, quien lo hospedó en su palacio de Lima. Su llegada coincidió con los preparativos del hijo del rey, García Hurtado de Mendoza, Manrique, para hacerse cargo de la gobernación del Reino de Chile, pues Valdivia había muerto en diciembre de 1553 y en el país se peleaban el poder los conquistadores Francisco de Aguirre y Francisco Villagra. Nuestro libro Gordo hoy da cuenta de que un día como hoy, 7 de agosto de 1533, nació Alonso de Ercilla, autor de la Araucana.
1: Ya son las 8 con 24 minutos.
0: 8:24 minutos.

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1: Son las 8 de la mañana, 28 minutos.

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0: Hoy día, dos desconexiones programadas tiene para esta fecha de día viernes 7 de agosto Saesa. El primer corte en Puerto Montt será a las 10:15 de la mañana y hasta las 16:15 horas. Comprende Avenida Colón entre los radales, entre la ruta V-505 y los Maitenes. Voy a repetir. Corte 10:15, 16:15 horas en Puerto Montt. Puerto Montt comprende el sector Estero Trapén. ¿Ya? 10:30 a 16:30, sector Estero Trapén. Y el segundo corte es a las 10:45 de la mañana hasta las 16:45 en Puerto Montt, comprende pasaje Miramar, vecinal, decreto ruta V-727, desde pasaje Miramar hasta vecinal decreto. Esos son los cortes de Saesa en el día de hoy. Y a propósito de Saesa, ante los avisos emitidos por la Dirección Meteorológica de Chile, DMC, que dan cuenta de precipitaciones, vientos, nevadas y bajas temperaturas en distintas zonas del centro-sur del país, además de una perspectiva de precipitaciones sobre lo normal para agosto, Saesa mantiene una supervisión permanente de la red de distribución y seguimiento continuo de las condiciones meteorológicas en las provincias de Llanquihue y Palena. De acuerdo con la información meteorológica disponible, estas condiciones responden a un escenario de inestabilidad atmosférica y a la influencia del fenómeno del Niño, factores que podrían derivar en contingencias de servicio durante el desarrollo del sistema frontal. Mantenemos una supervisión permanente de la red de distribución y un monitoreo continuo de la evolución de las condiciones meteorológicas con el objetivo de responder oportunamente ante eventuales contingencias de servicio que pudieran producirse como consecuencia de este sistema frontal, señaló Francisco Fernández, jefe del servicio al cliente de Saesa. Asimismo, la distribuidora mantiene coordinación permanente con autoridades regionales y comunales. La compañía también cuenta con protocolos de atención para clientes electrodependientes y servicios críticos con el fin de resguardar una respuesta oportuna ante eventuales requerimientos asociados al sistema frontal. Desde la empresa recordaron que se encuentran disponibles sus canales oficiales de contacto para consulta y reporte a la comunidad. WhatsApp más 569-2612-9023. Repito, más 569-2612-9023. La app de Saesa y el mapa de interrupciones disponible en el sitio web corporativo.
1: Bien, faltan 23 minutos para las 9.
0: 23 minutos para las 9.

0: Oye, hace unos 20 minutos aproximadamente hay alto flujo vehicular en el tramo de salida poniente de la avenida Ramón Munita en dirección al hospital y salida ruta 5 al norte. Conduzca con precaución y planifique su desplazamiento en Puerto Montt. ¿Qué le iba a contar yo? SLEP Chiloé inició la entrega de tablet a 19 establecimientos, en su mayoría ubicados en los sectores rurales de la provincia. Estos dispositivos, que en su conjunto alcanzaron una inversión de 25 millones de pesos, fueron solicitados por los propios planteles al finalizar el primer semestre de clase para su uso en el libro digital en proyectos pedagógicos. Uno de ellos fue la Escuela Rural Álvaro Vargas Miranda de la comuna de Keilen, quienes utilizarán estos equipos tecnológicos para el trabajo pedagógico en la sala de idioma, señalaron desde fuentes educacionales. Cuénteme de la hora, hermano.
1: Faltan 16 minutos para las 9.
0: 16 para las 9.

0: Teletón dio oficialmente el vamos a su campaña 2026. Este año llevará por mensaje Súmate a lo que nos une. Una invitación a reencontrarse en torno a una causa que desde hace 48 años convoca a millones de personas en todo Chile. El lanzamiento se realizó mediante una transmisión televisiva desde el Instituto Teletón Santiago y marcó el inicio de los 90 días de campaña que culminarán con el programa solidario el próximo 6 y 7 de noviembre. Uno de los principales hitos de la jornada fue el estreno del primer spot televisivo de la campaña con un mensaje de Mario Kreuzberger, Don Francisco, quien responde a una pregunta que lo ha acompañado durante décadas. ¿Quién va a ser la Teletón en el futuro? La pieza concluye con una reflexión que resume el espíritu de esta campaña. La Teletón nunca la ha hecho una sola persona. La hago yo, la haces tú, la hacemos todos. Desde Estados Unidos, Don Francisco también envió un saludo especial al país destacando el valor de la solidaridad que ha dado vida a la Teletón durante casi 5 décadas. Hablar de la Teletón es hablar de una familia que acompaña, sostiene y no se rinde. Esa gran familia que formamos todos quienes vivimos en este país cuando somos capaces de dejar de lado nuestras diferencias y unirnos por una misma causa, expresó. La directora general de Fundación Teletón, María José Saldívar, destacó que el mensaje de este año busca convocar nuevamente a todo Chile en torno a una causa común. Este es un año difícil porque económicamente la situación no es fácil. Por lo tanto, para nosotros es muy importante comprometer a todos y relevar algo tan importante como la meta que cumplimos entre todos. El 70% de los aportes lo realizan las personas y el 30% las empresas. Por eso cada aporte, grande o pequeño, es fundamental para alcanzar la meta. Uno de los momentos más emotivos de la ceremonia fue la presentación oficial de Ian Calderón, de 11 años, quien será el niño embajador de la campaña Teletón 2026. Usuario del Instituto Teletón Coquimbo y oriundo de La Serena, Ian vive con osteogénesis imperfecta y llegó acompañado por su madre, Mayerly Aguilera, para compartir una historia marcada por la perseverancia, la alegría y el acompañamiento que entrega la rehabilitación. Entonces, 6 y
1: 7 de noviembre. Sí, Teletón.
0: Ahí está. Entonces, la fecha en que se reunirá todo Chile para sacar adelante la Teletón. Súmate a lo que nos une.
1: Oye, es el mensaje de ahora. Hoy, 7 de agosto,
0: ¿sí?,
1: se celebra el Día Internacional de la Cerveza, Miranda.
0: Mira.

0: era antes.
1: Exacto, esas son las empresas nacionales e internacionales que también están de aniversario en esta fecha 7 de agosto del 2026.
0: Faltan 8 minutos para las 9.
1: 8 minutos para las 9.

0: Llegamos a continuación nuestro primer boletín de este día, correspondiente a las 9 horas del 7 de agosto. El índice de precio al consumidor IPC de julio mostró una variación mensual de 0,1%, según informó el Instituto Nacional de Estadística. Con este resultado, el indicador acumuló un alza de 2,9% en lo que va del 2026 y un 3,5% en 12 meses. Un ciudadano colombiano fue asesinado en la comuna de La Cisterna luego de una presunta riña ocurrida en el interior de un cité. De acuerdo a la información preliminar, el hombre fue atacado por dos sujetos que también serían extranjeros, quienes le dieron muerte. El caso quedó en manos del equipo contra el crimen organizado y homicidio de la Fiscalía, que dispuso que la PDI sea encargada de realizar las diligencias para aclarar el hecho. Y una fiscalización policial en la comuna de Peñalolén terminó con dos detenidos luego de que intentaran atropellar a un carabinero y finalmente cayeran con el vehículo que transitaban a un canal de regadío. Los capturados, de 22 y 34 años, mantienen antecedentes policiales y se pudo establecer que el automóvil había sido robado desde el exterior de un domicilio en calle Talinay, en la comuna de La Reina. Un conductor que circulaba ebrio, sin licencia y a exceso de velocidad, fue baleado por carabineros tras intentar evadir una fiscalización vehicular en la comuna de Independencia. El mayor Roberto Bustos informó que el sujeto sufrió un impacto balístico en su pierna derecha y que se encuentra fuera de riesgo vital, a la espera de ser puesto a disposición de la justicia cuando sea dado de alta y se revise su situación migratoria.
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0: El Consejo Municipal de Puerto Montt aprobó el contrato para la mantención de las áreas verdes de la ciudad hasta el año 2032, adjudicando a la empresa Núcleo Paisajismo por un monto mensual de 284 millones con una duración de 72 meses. Luego de tres comisiones que se presentaron los antecedentes, la Dirección de Medio Ambiente, Aseo y Ornato, DIMAO, explicó en la sesión ordinaria que el proceso se presentaron 5 empresas y que 2 de ellas quedaron excluidas por errores a la hora de presentar el formulario. Durante la presentación de los antecedentes, tanto la Dirección Jurídica Municipal como la Dirección de Control aclararon que al tratarse de errores de fondo, el principio de estricta sujetación a las bases no permitía intervenir y por ende fueron 3 las compañías que pasaron a la etapa final de evaluación. Aprobada la licitación, el alcalde Rodrigo Wainwright destacó los avances que el nuevo contrato representa para Puerto Montt. La mantención de las áreas verdes ha subido de manera exponencial. Hay más barrios, tenemos más vecinos y había muchos que estaban fuera del contrato y por lo tanto no eran objeto de cortes de pasto, de las podas de los árboles, de mantención de planta. Y hoy en día van a ser parte de esto. Se va a aumentar también el perímetro que va a beneficiar a más vecinos y esperemos que también pueda mejorar la calidad, explicó el alcalde.

0: Cielo cubierto y lluvia en el cielo de Puerto Mona a esta hora. Temperatura 6 grados y la humedad alcanza 93%.
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3: Son las 9 de la mañana, 2 minutos.
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0: Hoy hace algunos minutos informan de precipitaciones de nieve en Ruta 7, Carretera Austral, sector Cuesta Moraga, Chaitén. Mira. Así que se solicita conducir con máxima precaución, considerando además el porte y uso de cadenas.
1: Estaba viendo justo eso recién del informe del tiempo que tú diste tempranito, Hernán, ¿sí?, cuando partimos del programa, y dice para la noche nublado y chubascos de agua nieve débiles. Así que con la temperatura que tenemos a esta hora, que es de yo creo que va a haber agua nieve más tarde, ¿eh?
0: Sí,
1: en algunos lugares.
0: ¿No se ha movido la temperatura?
1: No, bajó.
0: Bajó.
1: Bajó 5 grados ahora.
0: Oh, ya.
1: Y 93% la humedad. 5 grados en este momento. Así que vamos a tener en algunos lugares agua nieve, ¿eh?
0: Seguramente.
1: O sea, sí, lluvia nieve, agua nieve.
0: Oye, otra información importante, dice, tenlo presente. Puerto Montt da cuenta hasta hoy viernes 7 de agosto de pericias en la zona de la línea férrea en Puerto Varas. Por ende, los servicios del tren solo se mantendrán operativos entre estaciones de Alerce y La Paloma, Puerto Montt, entre las 10:30 y las 13:30 horas. Esos serán los horarios del tren por esta situación de pericias que realiza Carabineros en ese sector.
1: Ayer también estuvo en esa misma situación, el tren. Solo en algunos horarios.
0: Hoy día hay cambio de posición en el listado virtual, ¿verdad?, de quienes nos envían su WhatsApp temprano para alcanzar a escucharlos lo más temprano también.
1: ¿Quién está hoy día primero?
0: Hoy día tenemos en el primer lugar a nuestro móvil 01 de 01. Luis Sebastián. ¿Ya? Así que, ¿qué nos cuenta esta mañana Luis Sebastián?
1: Luis Sebastián nos dice lo siguiente: hola, hola, hola, hola, hola, hola, hola, Hernán y Mauricio. Buen viernes, chiquillos. Saludar a toda la gallada, dice también a mi amiga la Valquiria del canal, Sandrita Marisol. Bueno, hoy en lo musical le solicitaremos al CEO del Congreso Nacional de la Miel. Eso es verdad. Con especialización en clásico, que nos programe a Alphaville con el tema Dance With Me. Y para el cierre de hoy, a Pet Shop Boys con One More Chance. Sin otro particular, le saluda como siempre su amigo Luis Sebastián, móvil número uno, número uno, número uno.
0: Y se alegraba también por la partida. Esa es partida, pues.
1: Sí, con ZZ Top, que partimos ahí a las 8 de la mañana.
0: Vamos y escuchamos el clásico seleccionado por Luis Sebastián de nuestro móvil 01.
1: Aquí está Alphaville.

0: Y seguimos leyendo las solicitudes de WhatsApp, de la solicitud de clásico en el WhatsApp más 569-50-77-6407. Ahora corresponde a Vladimir Soto, Cárcamo, ¿no?
1: Sí.
0: Ya. Dice al comienzo.
1: A ver, dice lo siguiente, Vladimir. Saludos a todos por allá. En los clásicos les pido estos temas de 1981 y 1982. Primero, Cano, con el tema Chia Star. Y después nos pide a Dino Socio, con Dream On. Y en las efemérides, hoy 7 de agosto.
0: Año 1643, fallecimiento de Hendrik Brouwer y la expedición holandesa. Fallece Hendrik Brouwer, almirante y jefe de expedición holandesa que navegaba por Chiloé con la intención de establecer un asentamiento y tomar posición de las ruinas de Valdivia. Su cuerpo fue embalsamado por sus hombres y llevado hasta Valdivia para ser enterrado. Años más tarde, en 1646, se publicaría en Ámsterdam el diario y relación histórica del viaje realizado por el estrecho Lemaire hacia las costas de Chile, documento clave para la historiografía colonial del sur de Chile. Y un 7 de agosto de 1937, en la creación de la Prefectura de Carabineros de Llanquihue. Mediante orden institucional, se establece la Prefectura de Carabineros de Llanquihue con sede y cabecera en la ciudad de Puerto Montt, fortaleciendo la presencia de la policía uniformada y la integración territorial en la provincia. Y en el año 2018, también en esta fecha, 7 de agosto, temporal en la zona sur y alerta roja en Osorno. Tras intensas jornadas de lluvia en el sur del país, las precipitaciones comienzan a declinar en Biobío y la Araucanía, manteniendo su impacto en las regiones de los ríos y los lagos. En los lagos, el frente deja un saldo de 24 personas damnificadas, 3 aisladas y 7 viviendas con daño mayor. La comuna de Osorno declara alerta roja ante el riesgo inminente de desborde del río Ragüe, acondicionando el colegio Luz Isabel como albergue y manteniendo en evaluación los daños e inundaciones en el sector rural de Cancura. Atentamente, Vladimir Soto Cárcamo, que también se refiere a un revolucionario diseño de virus completamente nuevos mediante inteligencia artificial. Información que publica la BBC New Mundo.
1: Ese es un temazo, la inteligencia artificial ahora. Hay dos grandes temas a nivel mundial, que son temas. Una es la inmigración, todo lo que está pasando a nivel mundial, no solamente en Chile, lo que pasó ahí en España con los marroquíes.
0: Sí.
1: Claro, no, es un gran tema, y la otra es esta, la de la IA, ¿no?
0: Sí. Bueno, tema ahora entonces inteligencia artificial en la salud también.
1: Sí, bueno.
0: Ya.
1: Oye, bueno, vamos
0: a escuchar los temas.
1: Sí, nos pide a Cano y también a Gino Socio.

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1: Son las 9 de la mañana, 31 minutos.
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0: En la 92.3, mañana de día viernes, ya 7 de agosto, estamos disfrutando y compartiendo los clásicos que ustedes ya nos programan a partir de las 9 de la mañana, como es habitual. Corresponde ahora leer a Sandra Díaz Cárdenas, la tía del furgón y las galletas.
1: Sí.
0: ¿Qué todavía, nos contará hoy día?
1: Todavía estamos con las galletas.
0: ¿Eh? Sí, ¿qué cosa tendrá de especial de esta fecha? A ver, vamos bueno, a ver.
1: A ver qué nos cuentan, ¿no?
0: Dice, hola, buenos días, espero que se encuentren súper bien. Deseándoles que tengan un excelente día y una jornada laboral excelente. Y ya viene sábado y domingo, y mi cuerpo lo sabe. Hoy me levanté arrastrándome, muerta de sueño.
1: Oye, me pasó lo mismo a mí, ¿eh? Hoy día me levanté veo como un zombi.
0: Eso quiere decir que ya me está llegando la viejistus. Un abrazo a mis queridos Mauricio y mi queridísimo don Hernán. Saludos para todos los que conforman esta respetable radio. Quisiera pedir un tema de
1: Amy Grant con el tema Baby. Y el otro es de Shakin' Stevens con Give Me Your Heart Tonight. Dame bueno, tu corazón esta noche.
0: Clásicos para que no se duerma, para que esté bien activa, Sandra Díaz Cárdenas, la tía del furgón.

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3: Hola, ¿qué tal? ¿Cómo están? Soy María Belén Araya y les doy la bienvenida a este informe de noticias, donde hablaremos sobre la plataforma Sin Fachadas, que fue lanzada para denunciar negocios sospechosos. ¿Aún no pagas la segunda cuota del permiso de circulación? En minutos te contamos hasta cuándo hay plazo. Sabremos además del frente polar que avanza en el sur. Se prevé nieve en sectores bajos y heladas extremas.
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3: La ausencia de

0: y Johannes Kaiser insistió en que el Ejecutivo debe resolver la situación de los exuniformados condenados por causas vinculadas al estallido social, cuestionando que se continúe pidiendo paciencia a sus familias. Por su parte, el ministro de Justicia, Fernando Rabat, reiteró que cada solicitud será analizada de manera individual y conforme a la normativa vigente.
1: Mire, la respuesta ha sido la misma siempre. El presidente de la República tiene una facultad otorgada por la Constitución. Cada ciudadano, a través del ejercicio del derecho de petición, puede efectuar que solicitar indultos particulares, y nosotros lo que hacemos es analizar cada uno de ellos, recabar antecedentes y luego, ¿no es cierto?, dictar una resolución fundada. Y hemos estado con distintas solicitudes trabajando de esa manera.
2: ¿Alguna novedad respecto a esa evaluación?
1: Ninguna.
2: ¿Qué le parece esta solicitud de un indulto general? ¿Es algo que el gobierno comparte o que van a evaluar?
1: Mire, son derechos que tienen los parlamentarios a presentar los proyectos de ley o resoluciones de acuerdo, así que no hay ninguna cosa especial en ello.
0: En paralelo, cuatro organizaciones chilenas presentaron ante la Comisión Interamericana de Derechos Humanos un informe en el que acusan un retroceso en materia de derechos humanos desde el inicio de la actual administración. El documento sostiene que existiría un debilitamiento institucional derivado del cierre o reestructuración de unidades especializadas, además de eventuales recortes presupuestarios que afectarían programas de memoria, verdad, reparación y atención a víctimas. El informe también cuestiona lo que las organizaciones denominan indultos pasivos, acusando que el Estado habría reducido su participación en procesos relacionados con beneficios penitenciarios para condenados por violaciones a los derechos humanos. Según el documento, esta situación podría debilitar el cumplimiento efectivo de las condenas y favorecer escenarios de impunidad.
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0: Un sistema frontal de origen polar avanza este viernes desde el sur hacia el centro del país. Traerá precipitaciones, agua, nieve y nevadas en sectores poco habituales, dando paso durante el fin de semana a una masa de aire muy fría con intensas heladas y temperaturas bajo cero. Javier Vera nos cuenta los detalles.
4: El sistema frontal de origen polar que ingresó este jueves por la Patagonia continúa su avance durante este viernes, alcanzando las regiones de los lagos, los ríos, la Araucanía y el Biobío. Este fenómeno, marcado por el término de las precipitaciones cálidas registradas previamente, dando un paso a la masa de aire muy fría que provocará un marcado descenso en las temperaturas a lo largo del país. Para la noche de este viernes y la madrugada del sábado, se prevé la caída de nieve y agua nieve en sectores bajos y poco habituales de regiones como Aysén, los lagos, los ríos, la Araucanía y el Biobío. Así lo explicó el meteorólogo Alejandro Sepúlveda.
5: Nevará en zonas de la región de Aysén, nevará en sectores de los lagos, especialmente la provincia de Palena, Futaleufú, por ejemplo. No se descarta que esa noche de viernes a sábado caigan nevadas en sectores altos o aguanieves de Chiloé. Y si nos trasladamos hacia la región de los lagos norte, los ríos, la Araucanía y Biobío, puede nevar también en sectores de la precordillera, zonas bajas, como por ejemplo las cercanías de Pucón, Villarrica, pero también sectores de la cordillera de la costa o la cordillera de Nahuel Huta.
4: Se espera que la masa de aire frío se desplace durante las próximas horas hacia el centro norte, alcanzando las regiones de Ñuble, Maule y O'Higgins. Hacia la tarde de mañana, las precipitaciones comenzarán a declinar de manera generalizada en gran parte del territorio nacional. El ingreso posterior de la masa de aire polar provocará heladas desde el interior de Valparaíso hacia el sur, con temperaturas que podrán alcanzar registros de hasta 5 grados bajo cero en la zona centro-sur y entre 2 y 3 grados bajo cero en la región metropolitana.
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0: Quellón fue sede de la segunda sesión del Plan Salmón 2050, reuniendo autoridades, gremios y trabajadores. El encuentro abordó la salud ocupacional, la capacitación laboral y el desarrollo sostenible de la salmonicultura.

0: cultura en la comuna.
1: La región de Tarapacá.
0: Corfo lanzó en Iquique un programa de financiamiento para apoyar iniciativas innovadoras de emprendedores en la región de Tarapacá. Las postulaciones estarán abiertas hasta el 6 de septiembre.

0: El 31 de agosto vence el plazo para pagar la segunda cuota del permiso de circulación. Quienes no cumplan arriesgan quedar como morosos, sufrir multas policiales y pagar un recargo del 1,5% sobre el valor del trámite reajustado por IPC. Ornella Mellado nos cuenta más al respecto.
1: Durante todo el mes de agosto estará habilitado el proceso para concretar el pago de la segunda cuota del permiso de circulación. Esta opción está dirigida dijeron dividir el costo del trámite en dos tandas durante el proceso inicial de inicio de año. El plazo límite e impostergable para realizar la transacción vence el próximo 30 en la dirección de tránsito de la municipalidad correspondiente o mediante los canales digitales oficiales habilitados por cada comuna. Quienes no cancelen dentro del periodo establecido quedarán en calidad de morosos. Esto conlleva a la exposición a partes e infracciones policiales, generación de intereses del valor del permiso reajustado según el IPC al momento de la renovación. Para efectuar el pago es requisito tener al día el seguro obligatorio de accidentes personales, la revisión técnica vigente o certificado de homologación y no presentar multas de tránsito impagas. En tanto, si el vehículo no circulará durante el año, se debe presentar una declaración jurada simple ante el municipio antes del 30 de noviembre.
0: La CNS y el SII lanzaron la plataforma Sin Fachadas, que permitirá a todos los ciudadanos denunciar establecimientos que presenten indicios de funcionamiento irregular. El periodista Javier Vera nos cuenta los detalles.
2: La Cámara Nacional de Comercio y el Servicio de Impuestos Internos lanzaron la plataforma sinfachadas.cnc.cl para denunciar a establecimientos cuyo funcionamiento genere sospechas de irregularidades. Y la plataforma puede ser utilizada por cualquier persona. Estefan Arenas, presidente de la Organización de Consumidores y Usuarios de Chile, nos explica acerca de los beneficios de la implementación para las personas.
3: Nosotros valoramos que existan plataformas sencillas y confidenciales para denunciar el comercio informal e ilícito, porque a los consumidores la formalidad no es solamente un asunto tributario, sino también quién vende, cuál es el origen del producto y hasta quién reclamar si este producto sale defectuoso. Cuando una compra no deja boleta ni permite identificar al proveedor, se dificulta ejercer la garantía legal.
2: Además del lanzamiento, la CNC y el SI compartieron los resultados de la encuesta Percepción sobre negocios de funcionamiento irregular, la que fue aplicada a 872 personas a lo largo de todo el país, y da muestra que un 68,8% de los consultados afirma haber sospechado de algún negocio en particular. En detalle, los rubros que generan mayor nivel de sospecha son, en primer lugar, las barberías, peluquerías y centros de estética concentran el mayor porcentaje de menciones con un 72,3%, seguidas por tiendas de importación o malls chinos, que tienen un 43,8% de las menciones. Las principales señales que despertaron alguna sospecha para las personas son, en primer lugar, con 63,1%, la existencia de pocos clientes visibles, y con 51,6% que no entreguen boletas o comprobantes.
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0: Una iglesia evangélica de Lota interpuso un recurso tras ser multado con más de 8 millones de pesos por ruidos molestos. La congregación busca rebajar la sanción presentando mejoras de aislación acústica. Eso fue todo por ahora. Nos volvemos a encontrar en una próxima edición. Que estén muy bien.
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5: 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Son las 10 de la mañana, 2 minutos.
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0: Estamos de vuelta para seguir compartiendo la gran mañana de este viernes. A ver, ¿lluvia hay o no?
1: Sí, mira, ahí arriba se nota que hay un poquito de lluvia en el sector alto, debe ser.
0: ¿Ah? Mauricio tiene mejor visibilidad de ahí, ¿no?
1: Sí, yo tengo aquí justo la ventana al frente.
0: Ya. Ok, vamos a ir con Carlos Edmundo.
1: Sí, ¿quién nos dice?
0: Don Carlos Edmundo, que dice muy buenos días, 92.3. Esperando que todos estén muy bien. Hoy les quería solicitar un tema de Toto.
1: Sí, que se llama Child's Anthem.
0: Gracias y excelente día para todos. Igualmente y muy buen fin de semana para Carlos Edmundo y familia.
1: Y aquí está este temazo de Toto.

0: Escribe Angélica Lobos, este es un WhatsApp que está constituido en dos partes, ¿no? Y Mauro tiene la primera parte.
1: A ver,
0: ¿dónde estamos?
1: Espera un poquito, estoy buscando una cosita acá.
0: Agosto 7.
1: Espera un poquito.
0: No sé, ahí está. Esta es la semana 32, dice.
1: Ya. Mira,
0: semana 32 ya.
1: Sí, nos envía como un almanaque así virtual.
0: Sí.
1: Sobre algunas fechas importantes hoy día. De la mañana lo dijimos ya. Por ejemplo, hoy 7 de agosto se celebra el Día Internacional de la Cerveza.
0: Ya.
1: ¿Ya?
0: Ok, ya lo
1: también
0: dijimos.
1: También el Día Mundial de los Faros.
0: También lo dijimos. Y
1: dijimos que es la fiesta de San Cayetano.
0: También.
1: ¿Te acuerdas?
0: Sí.
1: Y bueno, hay varios santos más. Varias cositas ahí que nos envía Angélica. Y también nos envía una alerta meteorológica que publicó la Municipalidad de Puerto Montt.
0: A
1: ¿Y
0: ver,
1: qué dice Hernán González?
0: Dice, de acuerdo con la Dirección Meteorológica de Chile, DMC, y la alerta temprana preventiva vigente, para hoy, viernes 7 de agosto, se pronostica un descenso de la isoterma, 0 grados hasta los 200 metros sobre el nivel del mar, con probabilidad de agua-nieve en el centro de Puerto Montt y nevadas de 5 a 10 centímetros en sectores altos y Alerce hasta la mañana del sábado 8. Además, se esperan heladas matinales con temperaturas mínimas de 1 grado bajo cero para el domingo 9 y 2 grados bajo cero lunes 10, aumentando el riesgo de escarcha en calles y vereda. Se espera nieve en sectores precordilleranos como Correntoso, Lago Chapo, Polincay y otras zonas de la carretera Austral, además de Valle Volcanes, Jardín Austral, Alerce y La Vara. La Municipalidad de Puerto Montt estará en permanente monitoreo de las condiciones meteorológicas.
1: En este momento hay 6 grados, Hernán.
0: ¿6 grados?
1: Sí, a las 10 de la mañana ahí subieron la temperatura, Meteo Chile. 6 grados.
0: Ya.
1: Así que en el. Yo creo que más en el sector de. Por Alerce deben tener más probabilidades de agua nieve, ¿eh?
0: Sí.
1: Un poco más helado, ahí se más cerca del volcán y todo.
0: Ok.
1: Así que. Precaución a los conductores, está lloviendo, pero.
0: Sí.
1: Aquí estamos calentitos, así, pero no sabemos cómo está afuera el.
0: No. Nos escapamos
1: del frío.
0: De la temperatura baja que seguramente hay y por supuesto también la lluvia y el frío. Hoy tenemos a Catalina.
1: Sí, Catalina.
0: Catalina dice lo siguiente. A ver, por favor, le vamos a pedir que.
1: No, ya lo tomé ya.
0: Ah, ya, ok.
1: Así que está escuchando internamente a la persona que está llamando, que nos llame después que ahí toquemos el temita musical, nos llama, ¿ya?
0: Ok, muchas gracias entonces. Oye, Catalina dice, hola. Hola Catalina, ¿qué tal? Muy buenos días, ¿cómo están? Me llamo Catalina y en mi casa todas las mañanas escuchamos su programa sin falta. Jajaja, dice. Y esta vez les quería pedir si le pueden cantar feliz cumpleaños a mi papito querido Freddy, que cumple 65 años hoy. Igual pedirles la canción de
1: Depeche Mode que se llama Enjoy the Silence. Y si no la tocaron hoy, entonces Never Tear Us Apart, de Inexes.
0: ¿Cómo está para regalarle los
1: sí,
0: dos temas?
1: Sí, que a él le encantan, dice, sí, esas canciones. Muchísimas gracias y que tengan un excelente viernes, dice Catalina.
0: Catalina, ya hemos llamado a los músicos. Estamos preparados entonces sí, para cantar cumpleaños feliz para Freddy.
1: Que los cumpla Freddy.
0: El papito de Catalina.
1: Que los cumpla feliz.
0: Ya,
1: ya, vámonos. Atento, Freddy.

0: Muy bien. Saludos, Freddy, que sea un cumpleaños lleno de paz, de alegría, en conjunto con la familia, y que lo pasen realmente bien a pesar del tiempo, ¿cierto? No hay problema. Van a estar en casita compartiendo este nuevo año de Freddy, el papá de Catalina. Y
1: qué espectacular. Lo más importante de todo, ¿sí? Que envíe la ubicación.
0: Ya. Oye, aquí están los músicos. Ya cantamos con los músicos. Ahora pueden seguir tomando desayuno.
1: Como nosotros acá, ¿eh?
0: Claro.
1: Nosotros tuvimos un cumpleaños aquí en forma interna, ¿eh? Igual. Luego vamos a estar saludando igual al aire. ¿Eh?
0: Ya.
1: Vamos entonces con los temitas. Vamos a tocar los dos temitas. Hoy día estoy.
0: Un regalo para
1: regalón para Freddy, que está en su cumpleaños. Le regalo los dos temitas que pidió de Depeche Mode y de Enixes. Acá está.

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1: Son las 10 de la mañana, 29 minutos.
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0: Ya, 25 minutos de las 11 de la mañana, ¿sí? ¿Qué decía usted?
1: No, seguimos, nada más que seguimos, o paramos.
0: Seguimos,
1: como en la fiesta.
0: Seguimos, claro. Cuando ya los DJs están como cansados, preguntan, ¿seguimos?
1: No, seguimos, dicen todos, no, porque ya...
0: Y Mago nos ponía, ponía el disco que despedía la fiesta... Y todos para la casa.
1: Claro, sí, siempre tocaban un temita. Y yo me acuerdo, yo ponía ahí en la discoteca en Peyuco, ponía un tema que tenía un gallo.
0: Ah, ya.
1: El sonido de un gallo, que era de Cat Band. Oye, ¿verdad? Podíamos tocar ese temita, como recuerdo. Claro, salía un gallo y entonces yo ponía ese, claro, ponía ese tema y ya eran como a las 3, 4 de la mañana. Estaba cantando el gallo aquí. Ah, para que se vayan a sus casitas.
0: Ya no. Hoy René tenemos.
1: A René de Red Simple.
0: Red Simple. Dice, estimados amigos de la 92.3, muy buenos días. Espero que tengan una excelente jornada. Les escribo para pedirles un gran favor. ¿Podrían transmitir un aviso radial hoy viernes sobre la ruta del reciclaje de la empresa Red Simple? Los sectores que estaremos recorriendo son...
1: A ver.
0: Anote. Población Presidente Ibáñez. Población Alerce. 18 de septiembre. Lins. Modelo. Regimiento. Los Sauce. Bernardo Higgins. Villa Los Poetas. Población Las Rosas. Villa Cordillera. Evaldo Oman. Las Terrazas de Ángel Mo. Villa La Esperanza, Villa Vista Hermosa y Miramar.
1: Ya, bien.
0: Además, si fuera posible, me encantaría pedir dos temas musicales para acompañar la transmisión.
1: Sí, nos pide un temita de Hathaway y también uno de Culture Beat.
0: De antemano, muchas gracias por su buena onda y por ayudarnos a difundir. ¿Cuáles serían los sectores que van a...
1: Van a pasar el camión de Red Simple.
0: No, Red. Re simple.
1: Sí, pero él le había puesto antes red, como red.
0: No, ahora dice reno.
1: Reno. ¿Sí? Que nos diga cómo es efectivamente.
0: Sin D o con D.
1: Sí. Y nos dice los lugares, ahí van a pasar a buscar estos saquitos verdes y amarillos, ahí donde usted deja cartones, botellas plásticas, botellas de vidrio también, ¿eh? Uh-huh. Así que... estos son los sectores donde va a pasar el camioncito de Red Simple. Población Presidente Ibáñez, ya. Población Alerce, uh-huh. 18 de septiembre, okay. Lins,
0: bien.
1: Modelo,
0: anotado.
1: Regimiento,
0: igual.
1: Los Sauce,
0: bueno.
1: Bernardo Higgins,
0: ya.
1: Villa Los Poetas,
0: okay.
1: Población Las Rosas, Villa Cordillera, Evaldo Oman, Las Terrazas de Ángel Mo,
0: ¿sí?
1: Villa La Esperanza, Villa Vista Hermosa y Miramar. Oye, van a andar, pero muchos sectores, ¿eh?
0: Cierto, calzaditos de tiempo también.
1: Sí, van a andar.
0: Así que
1: rapidito,
0: importante, ya. Que los vecinos saquen las bolsitas para que la llegue y la retire.
1: Claro, ande todo más rápido.
0: Ya. René y a sus colaboradores también, buen viernes, también buen fin de semana.
1: Y René nos pide un temita de Hathaway y otro de Culture Beat. Acá.

0: Tenemos en nuestro listado virtual a Esteban Toledo, que está solicitando clásicos en la gran mañana de la 92.3. ¿Qué cuenta Esteban Toledo, Mauro?
1: A ver qué nos dice. Hola amigos de la mejor radio, don Hernán y don Mauricio. Espero que todo bien este día helado y los que vienen por eso dice, necesito de un buen rock. De Carlos Salas. Ah, mira. En la música. Chao, muchas gracias. Buen fin de semana, dice Esteban Toledo.
0: Saludos, Esteban Toledo. Gracias por compartir con nosotros nuestro programa.
1: Oye, tremendo clásico este de Carlos Sala. Necesito de un buen rock, que va a ir a las 11.
0: A las 11.
1: Sí, después de las noticias, pegamos ese buen rock.
0: Muy bien.
1: Oye, tremendo clásico este, ¿eh?
0: Lo vamos a escuchar y disfrutar, sí, después de las 11 de la mañana. Hay don Esteban.
1: Varios amigos aquí van a decir, ¡oh, qué buen tema! Me trae recuerdos. Qué buenísimo, ¿no?
0: Oye, y Sofía dice que está de vuelta en el taller ya, pero por unos días nada más. Hola, dice, buenos días por la mañana, don Mauricio y don Hernán. ¿Cómo están? Nosotros bien, ¿verdad? Claro. Espero que, como siempre, bien. Hoy, de vuelta en el taller junto a mi tío Hugo y la jefa del taller, la Canelita. También disfrutando de mis últimos días de vacaciones del instituto. Entro este lunes 10 y nos vamos con todas las pilas puestas. Las más baratas nomás, porque que dice que las Duracell son muy caras. Quiero mandarles un cálido saludo a mi tío Javier, que está en el edificio Caracol. Así que, Javier, saludos de parte de la sobrina para ti, que a esta hora está trabajando ahí en el edificio Caracol. Quiero pedir el siguiente tema.
1: Sí, Cherry Cherry Lady de Moda Talking.
0: Muchas gracias por traernos los mejores clásicos de los 70, 80 y 90. Viva la radio 92.3, dice. Y nos envía una fotografía de la gatita que se llama Canela.
1: La Canelita.
0: Y aquí está la jefa con todo el ánimo. Ya los considera tíos a ustedes. Así que tienen una sobrina de cuatro patas y muy hermosa. Y abajito también un perrito, pequeño, sí, pero perrito, sí, simpático. Comienza a bailar ahí. Ya. Muy bien, vamos entonces con los clásicos de Sofía.
1: Que nos pide a More Talking.

0: Oye, ya.
1: Angélica me pide un temita que la estoy analizando si lo toco o no. Así que, que me dé otra alternativa.
0: Está al filo.
1: I wanna run.
0: Oye.
1: Es un tremendo clásico, ¿eh? Pero. Oye.
0: Estamos a. Al borde de que llame el segundo piso. Oye. Sí. A propósito, habíamos dicho que el tema para Esteban Toledo es después de las 11, pero no va a ser posible porque nos habíamos olvidado que hoy día tenemos tenemos programa de Monseñor Fernando Ramos.
1: Conversando de fe.
0: Sí, así que está. Esteban Toledo, vamos a poner al aire el tema que él nos había solicitado, por lo tanto va a ir ahora y no después de las 11, ¿ok?
1: ¿Sí?
0: El tema de Carlos Sala.
1: Oye, ¿ya? Y aprovecho de enviarle un saludo a mi querido amigazo, amigo Maucho, Mauricio Sala, que es hermano de Carlos Sala.
0: Ok, muy bien.
1: Así que saludos para él. Y aquí está el tema para nuestro amigo Esteban Toledo. Aquí está Carlos Salas y Necesito de un Buen Rock.

0: 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Boletín informativo en la 92.3 correspondiente a las 11 de la mañana. Por 7-3, el Tribunal Constitucional rechazó el requerimiento presentado por congresistas del Partido Socialista y del Partido Comunista contra el entonces candidato presidencial Johannes Kaiser por sus declaraciones sobre un eventual nuevo golpe de Estado. El tribunal concluyó que la acción perdió su objeto luego de que hoy el líder del Partido Nacional Libertario dejara de ejercer como parlamentario al finalizar su periodo. La diputada Sandra Parisi presentó un proyecto para declarar feriado el próximo 17 de septiembre, sin carácter de irrenunciable, para extender las celebraciones de fiestas patrias y facilitar el traslado de las familias a sus regiones de origen. Parisi argumentó que el calendario de este año reduce significativamente el espacio tradicional de conmemoración y que la medida ayudaría a las pymes y al turismo. Y en otra información, Carabineros concretó en la comuna de Buin la detención de un hombre de 30 años que se encontraba prófugo de la justicia, dando cumplimiento a una orden emanada por el Juzgado de Garantía de San Bernardo. Durante el registro del lugar donde se encontraba el detenido, se incautaron 4 armas cortas de aire comprimido junto a un rifle de igual naturaleza con su correspondiente munición de postones. 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
0: La Municipalidad de Maullín implementará un moderno sistema de televigilancia al interior del Estadio Municipal José Montealegre Mique, que contará con cámaras de alta definición, una cámara a 360 grados y un software de analítica avanzada. Esta tecnología permitirá monitorear, prevenir y registrar situaciones antes, durante y después del encuentro deportivo. El operativo también contemplará monitoreo permanente desde una central de cámaras instalada en el recinto, patrullaje mixto entre Seguridad Pública Municipal y Carabineros, además del reforzamiento de los servicios policiales, los accesos, el perímetro y los alrededores del estadio. La mayor Pamela Sandoval, de Carabineros, señaló que el despliegue tendrá como objetivo garantizar el normal desarrollo del encuentro, considerando la alta asistencia de público que se espera para esta histórica final regional. La oficial recordó que se realizarán controles en los accesos al estadio y que estará prohibido el ingreso de bebidas alcohólicas, fuegos artificiales y elementos contundentes que puedan poner en riesgo la seguridad de los asistentes. El operativo será coordinado entre la Municipalidad de Maullín, Carabineros y las instituciones participantes, con el objetivo de garantizar un evento seguro y ordenado para jugadores, dirigentes e hinchas que asistirán a esta histórica final que pondrá frente a frente a los equipos de

0: 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El cielo a esta hora está cubierto con lluvia. Temperatura 6 grados y la humedad alcanza en este momento a 93%.
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3: Son las 11 de la mañana, 4 minutos.
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0: Conversando de Fe. Hoy nuestro tema será el sacramento de la reconciliación. El sacramento de la confesión es una expresión concreta de la misericordia de Dios. A través de la confesión, los creyentes tienen la oportunidad de reconocer sus faltas, recibir el perdón divino y renovar su compromiso de vivir según el Evangelio. En este espacio reflexionaremos sobre el valor de la reconciliación y su relevancia para la vida cristiana de hoy. Nos acompaña Monseñor Fernando Ramos, arzobispo de la Arquidiócesis de Puerto Montt. Bienvenido.
6: ¿Qué tal? ¿Cómo está, don Hernán? Mucho gusto.
0: Vamos a conversar del sacramento de la reconciliación, Monseñor.
6: Una alegría poder hablar nuevamente de uno de los sacramentos y este en particular, que es muy importante.
0: ¿Cuál sería entonces el sentido, Monseñor, profundo del sacramento de la confesión?
6: Bueno, el sacramento de la confesión es un sacramento que tiene una historia muy, muy grande e importante en la vida de la Iglesia, porque desde las primeras comunidades cristianas, de los primeros apóstoles, ellos recibieron de Jesucristo el mandato de reconciliar. De hecho, cuando Jesús se aparece en el día de su resurrección a los apóstoles que estaban encerrados, ¿no es cierto?, le dice: la paz esté con ustedes, y dice el texto, sopló sobre ellos, sobre sus cabezas, dándole el Espíritu Santo, y les dijo: los pecados que ustedes perdonen aquí en la tierra serán perdonados allá en el cielo. Entonces le confiere a los apóstoles este ministerio del perdón de los pecados. Y esto apunta a una realidad muy profunda en los seres humanos, de que por una parte nosotros anhelamos la paz, anhelamos la conciliación entre las personas, anhelamos la buena relación, no solo entre las personas, sino también con Dios. Pero también nos damos cuenta que ocurren muchas circunstancias que se rompe esa conciliación. Entonces ahí sea necesaria una reconciliación, un volver a unir. Algo que estaba unido, que algo pasó, especialmente a través de nuestros actos, que se rompió. Esto ocurre en nuestra relación con Dios y entre la relación entre los seres humanos. De allí surge este sacramento que nos acompaña justamente para cuando uno hace un acto de reconocer su propia falta o su propio pecado, de poder reconciliarse con el Señor, que a la vez trae un efecto de reconciliación con los hermanos. Esto es un gran mecanismo que el Señor nos entregó a la Iglesia para justamente hacer el bien y partir de nuevo cuando nos separamos del Señor o cuando nos separamos de otras personas.
0: Monseñor, muchas personas sienten temor o vergüenza de confesarse. ¿Cómo poder ayudar a superar esas dificultades?
6: Cuando uno siente temor o vergüenza, es muy entendible, porque uno siente esas reacciones justamente porque uno se da cuenta o porque ha hecho algo que no correspondía o porque uno ve que se da cuenta que eso que ha realizado y no correspondía no va dentro de las expectativas que la gente tiene con respecto a uno, etcétera, etcétera. Pero por otro lado, uno tiene que ver que, si bien es cierto, uno se confiesa ante un sacerdote, ese sacerdote no es el quien ofrece el perdón. El sacerdote es simplemente un instrumento. Quien ofrece el perdón es el Señor, que quiso que él fuera percibido en la presencia de un sacerdote. Entonces, el sacerdote es simplemente un instrumento, no está para retar, no está para humillar, no está para enrostrar violentamente cualquier cosa que uno ha hecho, sino está para mostrar el rostro misericordioso de Dios que acepta y acoge a las personas. Entonces, yo le diría a la persona que siente un temor o siente vergüenza, que vea antes que su propio mal, su propia vergüenza, que el sentido de la confesión o del sacramento de la penitencia es justamente reencontrarse con el Señor. Y esa es la más buena noticia que nosotros podemos experimentar y tener en nuestra vida.
0: Bueno, y algo muy importante, Monseñor, ¿qué diferencia existe entre pedir perdón directamente a Dios y recibir el sacramento de la reconciliación?
6: Bueno, uno le puede pedir perdón al Señor en forma personal, pero uno no tiene la certeza del perdón ni la seguridad del perdón, porque el Señor ha querido hacerse presente justamente a través de los sacerdotes que han sido consagrados para el ministerio sacerdotal, y dentro del ministerio sacerdotal está la celebración del sacramento de la penitencia. Entonces, cuando uno se acerca ya directamente al sacramento, uno recibe la gracia del perdón a través del gesto y la oración que hace el sacerdote al final de la confesión. Al final de la confesión, uno hace un gesto de imposición de mano y hace una oración diciendo el perdón que se le concede a esa persona en nombre de la persona de Jesucristo. Entonces, ese gesto es el que se transforma en el gesto eficaz de la reconciliación y el perdón ofrecido por Dios. Es muy importante pedirle perdón de forma personal al Señor, porque eso nos va preparando para este sacramento y va preparando nuestro espíritu, nuestra alma, justamente tanto en reconocer cuál es nuestra falta, como también en aceptar la reconciliación, que la recibimos de manera objetiva a través del sacramento de la reconciliación.
0: A esta hora, en la 92.3, Conversando de Fe, con Monseñor Fernando Ramos, arzobispo de la Arquidiócesis de Puerto Montt. En una cultura donde a veces cuesta reconocer los propios errores, Monseñor, ¿qué enseñanza aporta la confesión sobre la responsabilidad personal y la humildad?
6: Creo que es muy cierto que muchas veces la cultura contemporánea no ayuda a reconocer los propios errores. Es una cosa increíble, pero nosotros lo vemos a diario. Cualquier persona también se puede dar cuenta que, por ejemplo, cuando uno le dice a una persona que algo no está bien o no corresponde, rápidamente se defiende y le echa la culpa a terceras personas. Ah, no, es que esto pasó por esto, fue culpa del otro, yo no tengo nada que... Inmediatamente nos defendemos. Existe un miedo gigantesco de las personas a reconocer, sea los pecados, sea los errores, sea las ineptitudes, las equivocaciones. A veces que hay cosas que nos superan y uno debiera entender eso, que de repente uno puede hacer cosas por ignorancia o porque no se da cuenta. Bueno, y uno enmienda esos errores, ¿no? Pero tenemos la tendencia más bien de culpar a otros. Ese es un primer problema. Y después tenemos otro problema, el tratar de bajar la vara, podríamos decir. Si otros lo hacen, ¿por qué no lo puedo hacer yo? Si otros lo hacen, si otros se roban en el supermercado una cosa, ¿por qué no lo puedo hacer yo? Si otros mienten, ¿por qué no yo no puedo mentir? Entonces no hay una confrontación con valores objetivos, valores universales, valores que atraviesan todo lugar y toda circunstancia, sino más bien con algo que me acomode a mi interés particular. Cuando entramos en esa dinámica, evidentemente entramos en una dinámica del egoísmo, que buscamos actuar para nosotros mismos, no por un valor, no por la justicia, no por la verdad, no por la paz, etcétera, etcétera, sino más bien por algo que me favorece. Y eso es muy negativo porque en el fondo es hacernos andar en la falsedad. Y ahí estamos a un paso de la hipocresía. La hipocresía es cuando damos una imagen de algo y por otro lado hacemos otra cosa. El hipócrita, Jesús enrostró muchas veces la actitud del hipócrita, el decir que uno hace algo, pero en el fondo hace otra por otro lado. Entonces, cuando nosotros tenemos este doble estándar en la vida, estamos a un paso de una vida hipócrita, que en el fondo no nos hace bien a nosotros mismos. Es decir, andar en la falsedad y en la mentira nunca es bueno para nadie.
0: Monseñor, ahora, ¿qué frutos espirituales puede experimentar una persona que vive regularmente el sacramento de la penitencia?
6: El gran fruto espiritual es el de la reconciliación con el Señor, que nos lleva también a tener una sensibilidad para una mayor reconciliación con las personas. Porque los conflictos entre las personas también existen. Y a veces uno le escucha hablar, oiga, no, yo con mi hermana no me hablo hace años. ¿Por qué no se habla? No, es que ella me hizo tal cosa. Y bueno, y no han podido conversar. No, yo con ella no converso. Entonces, claro, tenemos miedo o tenemos cierta dificultad para poder reconciliarnos. Pero cuando uno experimenta en el sacramento de la penitencia la misericordia de Dios, el amor profundo que Dios tiene por nosotros, y que ese amor es gratuito, no es a expensas de algo, a un costo nuestro, entonces uno descubre, en realidad, así como Dios me ama y me perdona, yo también puedo tener una relación de gratuidad con los demás. Y así vamos haciendo un tejido social, comunitario, de personas que en el fondo, en unión con el Señor, buscan la unidad entre las personas.
0: De esta forma, amigos auditores de la 92.3, hemos compartido un nuevo ciclo de Conversando de Fe con Monseñor Fernando Ramos, arzobispo de Puerto Montt. Los invitamos para un próximo programa y a Monseñor le damos las gracias por estar con nosotros conversando en cada programa.
6: Muchas gracias por estos programas tan interesantes en tratar estos temas y que el Señor los bendiga a todos.

0: Agradecemos su sintonía en esta jornada donde compartimos la labor y el mensaje de nuestra iglesia. Estamos finalizando Conversando de Fe con el arzobispo de Puerto Montt, Monseñor Fernando Ramos Pérez. Que tengan una bendecida semana y será hasta nuestro próximo encuentro aquí en la 92.3 FM de Puerto Montt.
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1: Son las 11 de la mañana, 28 minutos.

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1: Amigas y amigos de la 92.3, ya estamos en un nuevo espacio de Frecuencia Inclusiva. Inclusión educativa y el aporte de la Escuela Arturo Prat a la formación integral de sus estudiantes. En un nuevo capítulo de Frecuencia Inclusiva conoceremos la experiencia de la Escuela Arturo Prat, la Escuela 100, un establecimiento que a partir de este año tiene un nuevo director, quien ha asumido el desafío de construir una educación donde todos los estudiantes tengan oportunidades de aprender, participar y desarrollarse de acuerdo con sus capacidades y talento. Junto a su director, Iván Inostroza Ojeda, conversaremos sobre el proyecto educativo del establecimiento y las acciones que promueven la inclusión y el trabajo que realizan con las familias para formar una comunidad educativa, acogedora, respetuosa y comprometida con el desarrollo integral de niños y niñas. Iván Inostroza Ojeda, bienvenido, ¿cómo está? Gusto saludarlo.
2: Muy bien, muchas gracias por la invitación, gracias a la radio y gracias también a este espacio, Frecuencia Inclusiva. Me parece que el nombre ya lo dice todo y es muy potente.
1: Así es. Vamos a comenzar entonces, director, para quienes aún no conocen la Escuela Arturo Prat, más conocida por todos como la Escuela Número 100 del barrio Pichipeyuco, el proyecto educativo, el establecimiento y cuáles son los principales valores que promueve la formación de sus estudiantes.
2: Bueno, efectivamente la Escuela Arturo Prat Chacón, Escuela 100, aquí en Puerto Montt, cuando yo digo Escuela Arturo Prat, claro, muchos no conocen, pero si digo Escuela 100, todo el mundo conoce porque somos una escuela que tiene más de 50 años ya de vida junto al barrio de Pichipeyuco y alrededores. Y bueno, es un bonito proyecto educativo porque uno de los del corazón y uno del centro del proyecto educativo es la inclusión, precisamente. Que todos los niños, ¿cierto?, tengan espacio y tengan cabida, no hay exclusión, no hay nadie que quede fuera. Ese es el corazón del proyecto educativo. Ah, todos tenemos la posibilidad de estar en la escuela, de ser respetados y tenemos altas expectativas de todos los estudiantes. Altas expectativas.
1: Muy bien. Iván, la inclusión es hoy uno de los grandes desafíos de la educación. Ahora, ¿cómo entiende la Escuela Arturo Prat el concepto de educación inclusiva y cómo se lleva a la práctica en el día de hoy?
2: Bueno, la educación inclusiva, primero en la escuela no tiene que ser un discurso, ¿eh? No tiene que estar en el papel ni en el proyecto educativo, tiene que vivirse en el día a día, y esto significa que uno tiene que reconocer primero que todos los estudiantes aprenden, primero son distintos y luego aprenden de forma distinta. Por lo tanto, en ese contexto nosotros comprendemos que tenemos que trabajar de manera personalizada con cada estudiante, con cada grupo, porque todos tenemos caminos distintos para llegar al aprendizaje, para llegar a comprender el mundo, la vida, las cosas, los contenidos que se enseñan, etcétera. Ese es el desafío que nosotros tenemos también como escuela.
1: Ahora, ¿qué apoyos y estrategias implementa el establecimiento para responder a las necesidades de estudiantes con necesidades educativas o especiales o neurodivergencias?
2: Mira, nosotros, yo creo que tenemos dos grandes pilares. El primero es el equipo humano. Hay un gran equipo humano de profesionales que están comprometidos, que creen en la inclusión. Primero el equipo completo de la escuela, porque aquí no tiene que creer solamente el que estudió psicopedagogía o educación diferencial. Somos cerca de 54 funcionarios.
1: Ya.
2: Y ahí
1: una matrícula de
2: cerca de 400 alumnos.
1: 400, ya.
2: Entonces ahí primero todos creemos en la inclusión. O sea, todo el mundo, desde la persona que hace los servicios, menores, profesores, asistentes, todos creemos en la inclusión, todos equipo humano.

0: uno grande, hay un equipo especializado. Creo que eso es un gran pilar. Nosotros tenemos para ofrecer a la comunidad hoy día un equipo humano importante. Tenemos fonoaudiólogas, terapeutas ocupacionales, psicólogas, psicólogos y un gran equipo de educadores diferenciales que están en la sala todos los días acompañando el aprendizaje de los estudiantes.
1: Bueno, ahora para reforzar lo que usted nos dice, Iván, ¿qué rol cumplen los docentes, asistentes de la educación y equipos de apoyo para construir un ambiente donde cada estudiante se sienta valorado y respetado?
0: Bueno, hay un compromiso de cada integrante en la comunidad de ser muy respetuoso. Mire, la escuela tiene una de las características, hay mucho respeto de los funcionarios, de los trabajadores por los estudiantes, por conocerlos a cada uno, por conocer a cada uno en sus diferencias y respetarlos también en sus diferencias, quererlos, porque aquí también hay una cuota no solo de entender, ¿cierto? Sino también hay una cuota de amor, de querer, de cariño, de corazón. Y yo creo que cada funcionario sabe, ahí conoce a su estudiante, los quiere y los respeta tal cual son. No, uno no tiene que querer, ¿cierto? Los puede ayudar, los puede apoyar, pero cada uno es una diferencia y a ese niño se le quiere, se le respeta y se le ama y se le educa como es y en lo que él puede hacer.
1: Y ahora en el tema de las familias, estas son parte fundamental del proceso educativo. ¿Cómo trabaja la Escuela 100 con los trabajadores y apoderados para fortalecer una cultura de inclusión y buen trato?
0: Bueno, ese es un tema de estos 400 alumnos, ¿cierto? Que tienen necesidades, ¿cierto? Diferentes, educativas diferentes. Por lo tanto, todas las actividades que se programan tienen ese matiz. O sea, están pensados en todos los niños. Por lo tanto, uno piensa en cuánto va a durar la actividad, en cómo lo vamos a hacer. Van a ir niños de diferentes, ¿cierto? Condiciones. Por lo tanto, la actividad tiene que estar preparada para ello. También hay mucho taller, mucha conversación, muchos talleres del área del PIE, del Proyecto de Integración y Convivencia, en los cursos para educar a los niños también a que lo más importante es el respeto, que el compañero que yo tengo al lado es un niño igual que yo y merece respeto, aunque es diferente, a veces, ¿cierto? No es como yo quisiera que sea.
1: Bien, a esta hora estamos entregando habitualmente, como es en este horario, frecuencia inclusiva. Hoy, con la presencia de Iván Inostroza Ojeda, el nuevo director de la Escuela Arturo Prat Chacón. Desde su experiencia, ¿cuáles han sido los principales desafíos para avanzar hacia una escuela cada vez más inclusiva y además con buenos resultados en el CIMSE? ¿Y qué aprendizajes han obtenido en este camino?
0: Bueno, efectivamente, una de las características de la escuela es que ha tenido buenos resultados. Mire, el último resultado CIMSE fue muy, muy bueno. Yo estoy hablando de 294 puntos en promedio en el CIMSE. Ese, para los que están en el mundo de la educación, 294 se acerca mucho a los 300 puntos, que es un puntaje que obtienen los colegios particulares, los colegios privados, los colegios particulares subvencionados en Puerto Montt y en la región. Y acercarse a esos puntajes con la inclusión, tomando en cuenta la inclusión, yo creo que es un doble mérito. Un doble mérito porque nosotros en la sala tenemos distintos niños, entonces yo creo que ha sido súper importante avanzar con la inclusión, pero también con altas expectativas. O sea, somos diferentes, tenemos caminos diferentes de aprendizaje, pero eso no significa que no tenemos que pensar siempre en el máximo, en lo máximo que podamos dar. Y ahí los profesores no se pierden en eso. Yo quiero destacar el trabajo que hacen los profesores en el tema de la inclusión. En el tema trabajo personalizado, las educadoras, hay una experiencia en la escuela que es la codocencia, donde hay un profesor en la sala, hay una educadora diferencial y ellos ambos, ¿cierto?, educan junto a los otros profesionales y cuando yo digo codocencia significa que ambos están comprometidos con el proceso de aprendizaje de estos estudiantes. Entonces es una muy buena experiencia y eso ha dado buenos resultados, CIMSE, que es lo que a veces también la familia busca, porque uno busca que también haya inclusión, obviamente, pero también busca que su hijo aprenda. Y tener esos resultados en un ambiente diverso, vaya que es un logro importante.

0: Ahora, además de la formación académica, ¿qué oportunidad ofrece la Escuela Arturo Prat en áreas como el deporte, inglés, la cultura, el arte o el desarrollo socioemocional para potenciar las habilidades de sus estudiantes?
1: Bueno, nosotros tenemos... Eso es otro tema importante. Cuando usted me pregunta cómo uno trabaja la inclusión. Bueno, primero, los estudiantes, cuando uno los entiende de manera diversa, entiende que también tiene que ofrecerle diversas opciones. Entonces nosotros estamos centrados, por ejemplo, ahora en un proyecto particular, como un sello de la escuela de inglés. Nosotros tenemos muchas más horas de inglés en cada curso. Tenemos un laboratorio especializado para la enseñanza y el aprendizaje del inglés. Es un laboratorio de computación, cierto, informático, pero no es cualquiera, es un que está especialmente dedicado a la enseñanza y aprendizaje de inglés. Tenemos profesores capacitados, estamos, cierto, en la brecha de, o sea, en acortando la brecha, cierto, con los colegios que son privados y particulares acá, en ese sentido, porque también los niños tienen la opción y van a tener la opción de dar exámenes Cambridge, cierto, de certificarse en inglés, algo que es súper importante y gratuito, por un lado. Pero por otro lado, el desarrollo de todas las habilidades que los estudiantes tienen. Nosotros tenemos mucha gama y mucha oferta de deportes, de talleres culturales, teatro, música, violín, toda la gama de deportes. Entonces, cuando uno tiene y le ofrece al estudiante todas estas posibilidades, uno entiende que, claro, cada uno puede optar, como somos todos distintos, cada uno puede optar en lo que por lo que quiera, digamos, y desarrollarse en el área que quiera. Y eso ha sido súper importante porque ahí el niño se siente incluido. Ahí es el niño donde el niño se siente, ¿cierto?, aceptado, querido, amado. O sea, mi escuela me ofrece. No todos los niños les gusta el deporte, no todos los niños les gusta socializar, hay algunos les gusta la ciencia, otros les gusta el arte, el violín, tenemos un taller de violín, un taller de teatro. Entonces, claro, eso significa entonces que nosotros estamos pensando que tenemos una diversidad y esa diversidad hay que...
0: Con
1: hay
0: oportunidades que, para
1: claro,
0: todos.
1: Claro, para todos.
0: Exacto. Bueno, les reitero, amigos y amigas de la 92.3, a esta hora en Frecuencia Inclusiva, conversamos con Iván Inostroza Ojeda, el nuevo director de la Escuela Arturo Prat Chacón, la escuela número 100, conocida por todos, en la población Pichibeyuco. Para las familias que están buscando un establecimiento para sus hijos, ¿qué características distinguen a la Escuela Arturo Prat Chacón? ¿Y por qué recomendaría ser parte de esta comunidad educativa?
1: Bueno, yo quiero invitar a todas las familias, quiero invitar a todas las familias de Puerto Montt a que piensen que la escuela es una alternativa. Mire, estamos justo en el proceso de admisión, ¿eh? En mes de agosto es un proceso de admisión, el proceso del SAE que se llama, Sistema de Admisión Escolar, donde uno va buscando el colegio para su hijo. Yo les invito porque, miren, tenemos el sello de inglés. Tenemos el sello de la inclusión, ¿cierto? Tenemos la diversidad de talleres que se ofrecen, ¿cierto? Y de actividades que tiene. Y además, un sello súper importante de esta escuela, que es una escuela segura, una escuela libre de bullying, libre de violencia, que es lo que uno espera como papá. El papá espera que cuando envía a su hijo al establecimiento, su hijo esté seguro. No sé si usted se ha dado cuenta, ¿cierto? Ve las noticias todos los días y ve con intranquilidad que en muchos establecimientos pasan cosas que uno quisiera que no pasen. Entonces, a uno a veces el papá le da miedo matricular a su hijo en tal o cual establecimiento. Entonces está pensando hoy día, en agosto, está pensando, ¿dónde lo llevo? Y yo quiero ofrecerle esta alternativa de la Escuela Arturo Prat, que su hijo está seguro, está libre de la violencia, está en un ambiente inclusivo, va a ser querido, va a ser respetado, y además se le va a exigir con altas expectativas de que tiene que tener también un buen rendimiento.
0: Al término de esta conversación en Frecuencia Inclusiva, ¿qué recomendaría o podría ser parte de esta comunidad, como ya lo señalamos, y qué mensaje le gustaría entregar a usted a la comunidad sobre la importancia de promover una educación inclusiva en cada niño y niña para que ésta sea acogido, respetado y acompañado para desarrollar al máximo sus capacidades?
1: Bueno, finalmente yo quiero comentar que nosotros vivimos en una sociedad distinta, donde todos somos distintos. Yo creo que partamos de la base que la escuela educa para la sociedad, para la vida, para que cuando este niño sea adulto, ¿cierto?, pueda integrarse, pero también comprender que va a encontrar un mundo diverso donde mucha gente distinta piensa distinto, aprende distinto, mira las cosas de forma distinta. Entonces nosotros estamos educando para que este niño pueda ser algún día, ¿cierto?, un adulto, un trabajador, un padre, que pueda tener la inclusión como un sello ya incorporado en la vida. Hoy día todavía vemos en nuestra sociedad quizás un sesgo de discriminación hacia la gente que es diferente, y yo creo que no, yo creo que tenemos que educar a niños que en el futuro puedan conformar una generación distinta. Así es que yo los invito a formarse, ¿cierto?, y a comprender la inclusión como algo que es parte de la vida y que tenemos que hacerla nuestra, ¿no? Nosotros, la inclusión ya no es algo bonito, no es una utopía, tiene que ser una realidad, tenemos que vivirla. Y quiero invitar a todo el mundo a la escuela Arturo Prat. Conozca la escuela, visítenla, vayan, vean cómo se trabaja, vean lo hermoso que es el trabajo en ese establecimiento educacional. Invitamos a matricular también a todo el mundo. Aprovechen de matricular en la escuela 100.
0: Muy bien, de esta manera estamos llegando al final de un nuevo encuentro que se conoce a través de esta conversación en frecuencia inclusiva. Hoy hemos contado con Iván Inostroza Ojeda, el nuevo director de la Escuela Arturo Prat Chacón de Pichimeyuco. Por su atención, muchas gracias, amiga, y muchas gracias también a Iván.
1: Muchas gracias a todos y los esperamos entonces cuando abran la página de matrícula, primera opción, Escuela Arturo Prat.
0: Muy bien.

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0: entregamos a continuación nuestro boletín informativo del mediodía correspondiente a este 7 de agosto. El subsecretario del Interior, Máximo Pavés, abordó la agenda contra el crimen organizado y el terrorismo, señalando que la oposición juega un rol también y el hecho de que insistan con el secreto bancario, que es una cosa que el gobierno ha señalado que no tiene inconveniente en la medida en que haya autorizado del juez, pareciera ser más bien una excusa, una consigna, y que no da cuenta del problema de fondo. El problema de fondo es el poder de fuego, es el no respetar la autoridad de las policías, herramientas procesales que muchas veces dificultan persecución penal, añadió Pavés. Además, afirmó que la propuesta del Ejecutivo consiste en estudiar y diseñar una herramienta complementaria, no sustitutiva, de la labor de las policías, para que en territorios determinados exista apoyo de la fuerza militar cuando un barrio crítico o algún otro sector lo necesita. El dólar operaba a la baja en la apertura de este viernes con un retroceso de 6,3 pesos en el mercado cambiario local, luego de que un sorpresivo débil reporte del mercado laboral estadounidense provocara una fuerte depreciación del billete verde a nivel global. A las 9:13 de esta mañana, el billete verde se ubicaba en 909 pesos vendedor y 908 pesos con 6 centavos comprador. Y en la información deportiva, el ex arquero de la selección chilena Nelson Tapia fue detenido luego de protagonizar un accidente de tránsito en la Ruta 5 Sur. De acuerdo con la información entregada por Carabineros, el hecho ocurrió a la altura del kilómetro 332, donde el ex futbolista perdió el control del vehículo que conducía y terminó volcado. Tapia sufrió lesiones de carácter grave, aunque se encuentra fuera de riesgo vital y su alcotest resultó compatible a conducción en estado de ebriedad.
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0: Tras varios días de labores coordinadas, equipos de Suralis, Serviu y la Dirección de Operaciones de la Municipalidad de Puerto Montt lograron destapar un sumidero de aguas lluvia ubicado frente al terminal de buses, solucionando un punto crítico de inundación en la ciudad. Los trabajos contemplaron sondajes con el camión Bactor de Suralis para el lavado a presión de alcantarillados, además del apoyo de cuadrillas de obras menores del municipio. Las faenas permitieron recuperar la tubería con salida al mar, restableciendo el normal escurrimiento de las aguas lluvia y evitando nuevos anegamientos en el sector. Desde la Dirección de Operaciones señalaron que la intervención formó parte de las acciones preventivas desarrolladas durante el invierno, las que incluyen la limpieza de sumideros y el riego de sal en sectores con riego de hielo. El cielo de Puerto Montt a esta hora está cubierto con lluvia, la temperatura 6 grados y la humedad 93%.
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3: En el 92.3 de Puerto Montt, indicamos la hora.
4: 12:03.
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0: Y en la 92.3 continuamos nuestra gran mañana ya a esta hora de la tarde también, pues, las 12 con 10 minutos. ¿Héctor Godoy está en nuestro listado virtual?
1: No, está mucho después.
0: Ya, ¿quién entonces?
1: Mira, tenemos varios amigos aquí. Ahora, Juan,
0: ¿dónde
1: no,
0: está Juan?
1: No, Juan está por allá, Juan. Después de Sofía, ¿te acuerdas que Sofía fue la última que pasó?
0: Sí. Ya. Entonces, tenemos.
1: Oye, pero antes, nuestro amigo Fabián nos enviaba una nota de un accidente. Eso fue a las 11:30, sí, ahí en Angelmó. Dice: choque, avenida Angelmó, antes de llegar al servicentro Copec, colectivo con una partner y camioneta estacionada. Mucho taco en ambos sentidos. Buscar vías alternativas. Esto fue como a las 11:30, no sé. ¿En qué situación estará ahora? Ahí está la fotito que nos envía Fabián.
0: Ya.
1: Gracias por ese dato, Fabián. Y no sé, ¿en qué situación estará ahora ese
0: esta accidente? Situación, digamos.
1: Sí. Ya. Okay. Así que gracias por la información, sí. Fabián. Y Juan dice, Pelé, hoy me tendrán sopa y pilla. Me tienen regalón. ¿Qué te parece? Dice Juan. Y me pide un tema de Peter Gabriel, pero no sé qué tengo. No sé cuál tema quiere. Y Blondie me pide también un temita de Blondie.
0: Bueno, vamos con Blondie entonces, porque mira, todavía no lo cambio.
1: Espera un poquito porque lo estoy buscando acá.
0: Ya.
1: Oye, hemos tenido pega hoy día, Hernán González.
0: Sí, oye, y se nos fue la mañana de la tarde. Se nos fue volando el tiempo.
1: Sí, ustedes nos ven aquí, pero andamos para acá y para allá y haciendo un montón de cosas. Juan nos pide un temita de Blondie que es. No, voy a tocar mejor un tema de Peter Gabriel, porque no encuentro el temita de Blondie.
0: Bueno, a ver, ¿cuál de todos los clásicos de Peter Gabriel?
1: Vamos a tocar este, que es su gran clásico. Tiene muchos, pero este, vamos a ver si es.
0: A ver.

0: Oye, aprovechemos el tiempo, Mauro.
1: Pues no, si no más, y con respecto a eso, no más pedidos musicales porque no vamos a alcanzar, vamos a ver hasta dónde llegamos con los pedidos musicales.
0: Ok.
1: Sí, vamos a leer los WhatsApp.
0: Mario.
1: Sí, los pedidos musicales hasta dónde lleguemos. ¿Eh?
0: Ya, Mario trae un audio.
1: Ah, sí, verdad.
0: ¿Qué nos dice? A ver, inmediatamente lo escuchamos. Mario, hola, buenas tardes.
1: Hola, Mario.
2: Buenos días, amigos de Radio Pop Music 92.3 desde Puerto Montt. Yo ya trabajando como todos los días nomás. Pues fui a Angel Moa, al pasajero, y ahora estoy aquí en la fila terminal de buses tratando de captar turistas para el sector alto de Puerto Montt. Oiga, ¿a dónde ha llegado la patrulla? Algunas personas jóvenes, no puedo entrar a encasillarla toda, pero algunas jóvenes, qué sé yo, que no entienden lo que es un trabajo, oiga. La segunda vuelta de la mañana, tipo 8:15, subí con 4 pasajeros, quedaron 2 pasajeros en el camino, auto desocupado con 2 asientos, mon la paloma con 5 o 6 personas para subir hacia el alto y se me suben 2 niñas. Oiga, me dijeron, va al Maximiliano Kolbeck, que es ahora el nombre del Santo Tomás.
1: Santo Tomás.
2: Sí, la suena va. Ya, se suben al auto tranquilamente, se siente, y cuando vamos, comenzamos a subir la cuesta, se quedó así, ¿eh? Oiga, tengo 1000 para el pasaje, dice ella. Sí, pues señorita, eso se lo cuesta, 1000 pesos, ahí está la tarifa en el vidrio. Sí, pero por las dos. A ver, ¿cómo señorita por las dos líquidos si la tarifa cuesta 1000 pesos, líquido, vamos? Sí, es que no tenemos más. Es que, oiga, dama, es que no tengo ningún problema con cobrarle 1000 pesos a los dos. Pero eso se pregunta antes de, no cuando ya están por bajarse ya. Así que no sean patuitas ni yo, ¿ya? Así que eso, hola, buen día. Así que eso, oiga, los que miran, si es posible, uno de Stevie Wonder, solo llamé para llamarte que te amo, de la película La Chica de Rojo, y War the World, el tema de los todos los cantantes que ya de ellos que unos cuantos vivos nomás. Los sonidos son diferentes porque me bajé a recibir equipaje. Yo normalmente me bajo a recibir los equipajes, no que el pasajero los ponga atrás porque cuesta mucho. Que tengamos día, cuídense.
1: Muy atento, Mario.
0: Sí, claro.
1: Se bajó del colectivo y para subirle el equipaje a la persona que se estaba subiendo.
0: Por eso que le pregunta, ¿usted es don Mario? Sí, dice él.
1: Claro. Ya. Oye, sí, pasa eso, ¿eh? De que se suben y justo cuando se van a bajar dicen, oh, sabes que no tengo sencillo, y le pasan 20 lucas.
0: Claro.
1: O pasa esto, que le pagan 1000 pesos por dos. No, eso es ser pillo. ¿Eh?
0: Ya.
1: Claro.
0: Ya.
1: Sí, algunos le dicen que son vivos, pero no, yo digo que son otra cosa. Una vez me tocó a mí en la mañana, temprano, como las 7 de la mañana, un chico se bajó, le dijo, de aquí está mi pasaje, 20.000 pesos. ¿De dónde voy a tener vueltas ahora del...?
0: El primero,
1: dijo, no.
0: El primer viaje.
1: O sea, no tú tienes que decir, oiga, ¿tienes sencillo para 20? Por lo menos,
0: claro. ¿Cierto?
1: Ya, oye, vamos entonces con...
0: los temas de Mario.
1: Sí, aquí está We Are The World y...

0: Oye, antes que vayamos con Héctor Godoy, me llamó nuestro querido amigo y auditor Daniel Rubilar Maldonado y nos hace recuerdo que Puertito juega hoy,
1: Hoy. A las
0: 20:30 horas.
1: 20:30.
0: Allá en Santa Cruz.
1: Santa Cruz, claro.
0: Así que todos así a apoyar internamente ahí que gane Puertito.
1: Los hinchas y la familia reunidos en casita. Con algo ahí para compartir.
0: Ojalá que
1: mirando el partido de Puerto.
0: Sí, ojalá que lo den. Yo creo que sí. Así que hoy juega Puertito a las 20:30 horas allá en Santa Cruz. Después el martes 11 juega acá en Puerto Montt a las 19 horas en el Chinquihue.
1: El martes 11.
0: Sí, con la Unión Española.
1: Ya, con la Unión Española, de local.
0: Oye, Deportes Puerto Montt. Puertito va a jugar como 5 partidos en 2 semanas.
1: Sí. Oye, sí. Así como Europa.
0: Exactamente, porque jugó el... ¿Cuándo fue? ¿El sábado? ¿Cuándo fue que jugó? ¿El viernes? Ahora juega hoy y juega el día martes.
1: Claro.
0: Hay después el 16 domingo, juega allá en el norte con Wander. A las 12:30 horas.
1: Ya. Mira.
0: Va a tener varios partidos seguiditos, así que ojalá le vaya bien.
1: Okay. Muy bien, vamos con Héctor Godoy.
0: Héctor Godoy, ¿qué nos dice?
1: Buena mañana y fría además. Estimados amigos Hernán y Mauricio, gusto en saludarles en una nueva programación matinal 92.3 frecuencia modulada. Distinguidos, en esta oportunidad me gustaría escuchar a
0: Incobus con el tema Are You In. Y para cerrar con Commuter, con Jan Hart.
1: Agradecer la oportunidad de participación y la buena onda, estimados. Saludos al Gran Clan 92.3.
0: Y aquí están los temas.

0: Oye, me llaman por todos lados, me llaman por WhatsApp, sí, y me llaman por la puerta, así que van a tener que esperar lo que estén ahí un poquito porque estamos al aire, ¿no?
1: Oye, tras empeoramiento de la condición en el límite internacional, se determina cierre del paso Cardenal Antonio Zamoré para todo vehículo a contar de las 13 horas. Precipitaciones de nieve y viento blanco en el área. Evite desplazamiento hasta una nueva evaluación en el complejo fronterizo Antonio Zamoré en Puyehue, Osorno y Puerto Montt. Bien, vamos entonces con ahora Angélica Lobos.
0: Sí, Angélica, que nos envió, me envía un audio, mira. Escuchemos el audio.
1: Ya, a ver.
0: Me envió un mensaje a mí, mira. Y cantado y todo.
1: ¿Ah, sí?
0: Mira, escucha. Hola, Angélica.
2: Hola, buenos días, mis queridos amigos radiales. ¿Cómo están ustedes? El día lluvioso de hoy, mucho frío por este lado. Está en este preciso momento granizando. Y Mauri, ¿dónde son los sitios de vacunación el día de hoy? Ay, te tengo una canción.
0: Ya, a ver, a ver.
2: Nelson Mauri, no sea flojo, anda a vacunarte, si no quieres mi enojo. Que tenga lindo fin de semana, chayito.
1: Chao,
2: no
1: chao.
2: Te olvides mi canción.
1: Angélica, muchas gracias. Ahí está, pues, porfiado este caballero.
0: Oye, ya no publican los sitios de vacunación.
1: Claro, ahora tienen que vacunarse en los CEFAM de claro, su consultorio, en su barrio.
0: Hasta cuando vacunan nomás, pues yo creo que hay un periodo, ¿no? ¿No es cierto? Claro,
1: seguramente ya terminó.
0: Claro, sí, así que...
1: Los móviles que vacunaban en los centros de gran afluencia de público, como los malls, etcétera. Ya. Oye, ya. Y vamos a ir ahora con Miguel González, que nos da cuenta también del accidente que decía Fabián Vargas. ¿Ya? Y Fabián Vargas también le toca ahora, ¿o no?
0: Intento. No, no. Vamos con el temita. Angélica me solicitaba un temita.
1: A ver.
0: Nos pedía este tremendo clásico de B.B. King.
1: ¿Ya?
0: Rock Me Baby. Espérate un poquito, lo estoy buscando acá. ¿Ah? Oye, ¿qué tengo?
1: ¿Eso pidió Angélica?
0: Sí, Angélica, sí.
1: Ya.
0: Había pedido otro temita, pero tú sabes que puede sonar el segundo piso.
1: Ah.
0: Ya, aquí está este tremendo clásico en la versión original, ¿eh? Mira, se nota el disco. B.B. King, Rock Me Baby.

0: Tenemos texto largo de Marcela Olavarría, que nos escribe desde Puerto Varas. Dice, pronostican probables nevadas y temperaturas de hasta 2 grados bajo cero para este fin de semana en Puerto. Buen día para todos, mucho frío en la ciudad de Las Rosas. Les pido una ayuda para el hijito de mi amiga Cintia por una enfermedad de su hijito Tommy. Una rifa. Gracias, dice. Y la rifa dice, rifa solidaria, todos por Tommy. Aquí voy a tener que agrandar la cosa, ¿no? ¿Tú la tienes ahí?
1: Sí, espera, que está un poquito más arriba. A ver, Hernán, yo a ver si te ayudo un poquito acá. Estoy haciendo otra cosita aquí.
0: Dice, con tu ayuda,
1: sí,
0: podemos seguir adelante. Todo lo recaudado será destinado a los gastos médicos, tratamientos, controles y cuidados que Tommy necesita debido a su enfermedad. Hay 40 premios. El sorteo será este domingo, 30 de agosto, a las 17 horas. El número de la rifa a solo 1,000 pesos. Datos para el aporte, Cintia Navarro Riquelme. Cuenta en Banco Estado, cuenta RUT 17.84.34.21. RUT de 17 millones

0: Un abrazo, dice, un tema para mi primita Cristina Olavarría, con todo, si no, ¿pa' qué?
1: Su sobrina, no primita.
0: ¿Su sobrina?
1: Sí, sobrina.
0: ¿Y le puso primita?
1: Sí, sobrina.
0: Ya, lo que vuelve nuestra vida hermosa son las personas que nos acompañan de cerca o lejos. Buenos días, dice. Ahí están friendo los huevos.
1: Sí, un temido.
0: Están los temas de la rifa solidaria. Y ahí está, a ver, vacúnate, Mauro, dice. Ya, hasta ahí.
1: Ya.
0: Importante,
1: y
0: entonces.
1: Y pide un temita, ¿eh? Para Cristina. A ver, yo sé que este grupo le gustaba a Cristina.

0: Oye, nos vamos ahora directamente hasta Concepción.
1: Sí, llegó el momento porque lo hemos dejado para toda la mañana.
0: Desde allí hay un saludo muy importante que corresponde a los padres de nuestra directora de comunicaciones del Arzobispado de Puerto Montt y directora de la

0: 92.3, que hoy día tiene una fecha muy especial. Hoy día celebra ella, Cecilia Fernández, un año más de vida. Por lo tanto, vamos a leer antes algo muy bonito, muy especial que le han dedicado. Dice: buenos días, agradeceré saludar a nuestra querida Cecilia Fernández Neira en el día de su cumpleaños de parte de sus padres, hermana y sobrina y toda la familia del Gran Concepción. La queremos y la extrañamos, y que Dios la bendiga junto a su esposo e hijos y a todos sus compañeros de trabajo. Un abrazo y gracias, dicen los padres de Cecilia, quienes desde Concepción entonces le han enviado este saludo para su hija, que hoy está aquí en Puerto Montt y en la radio 92.3.
1: Y nosotros compartimos ahí un pequeño momento, sí, con ella en la mañana.
0: Durante un pequeño alto en nuestro trabajo, sí, para saludarla como corresponde y desearle mucho éxito, ¿cierto?
1: Sí. Y le cantamos el cumpleaños en forma interna y todo, ¿eh? Pero ahora le vamos a cantar el cumpleaños
0: para todos. Claro, porque los músicos se quedaron para...
1: Y para los papás ya, para que lo escuchen igual.
0: También.
1: Así que...
0: Señores músicos, ¿estamos listos?
1: Vamos.
0: Vamos con el cumpleaños de Cecilia.

0: Que suene, que suene.
1: Pasaron, pasaron.
0: Es.
1: Van llegando los globos, van llegando todos.
0: Ya.
1: Oye, saludos para Cecilia Fernández, nuestra directora, en la 92.3 en su día de cumpleaños. Reiteramos los buenos deseos. Saludos, que tenga una espectacular tarde junto a su familia. A Rafita, a Juan José.
0: Juan José. Juanjo.
1: Y también. Y
0: Juan Rafael. Su esposo.
1: Ok. Oye.
0: Así que felicidad. Ya le dimos el abrazo temprano,
1: y todo. Le damos otro abrazo.
0: Compartimos algo, una cosita rica acá.
1: Especial, sí, para ella, ¿no es cierto?
0: Sí, ya lo hicimos
1: en la mañana. Y compartimos con quienes trabajamos en la radio. Y al ladito nuestra vecina.
0: Con la Meche.
1: Sí. Muy bien. Ya, y ahora tenemos el gran problema.
0: Sí, que vamos a tener que leer.
1: Que tenemos muchos WhatsApp, sí, que nos quedaron pendientes.
0: Y ya estábamos pasados tres
1: minutos. Solamente vamos a tener que leerlos. Nada, sí, más.
0: Desde digo, bueno, Cristian nos envió ahí. Mira, Cristian Chávez, nuestro amigo que nos envía los programas de los niños de la parroquia El Buen Pastor.
1: Ya.
0: En el radio, que va todos los lunes a las 7 de la mañana. ¿Qué nos dice Hernán ahí?
1: A ver.
0: Cristian Eduardo Chávez, dice.
1: Cristian Eduardo Chávez. ¿Cómo está, Cristian? A ver, dice lo siguiente. Oye, ¿por qué se puso ahora un mensaje abajo?
0: Yo lo leo. A ver, dice: hola, queridos amigos de la 92.3. Les saludo con afecto y cariño, esperando se encuentren muy bien con la ayuda de Dios. No puedo dejar esta semana sin agradecerles mucho por su compañía y excelente programa. Siempre nos acompañan en el trabajo con mi hermano Marco Ruiz. Marquito, sí, un saludo. Hemos tenido, gracias a Dios, harto trabajo y no hemos podido escribirles, pero nos regalan momentos muy gratos con la gran mañana y la música. Han formado una linda comunidad con los auditores. Un abrazo grande, Dios les bendiga y acompañe siempre. Para el lunes, los niños EDN Parroquia El Buen Pastor preparan un lindo programa donde conversarán con alegría sobre el cuidado de la casa común.
1: Mira que va a estar bueno.
0: Así que dice su auditor y fans, Cristian Eduardo Chávez Gallardo.
1: Muy
0: gracias, Cristian, por esas lindas palabras.
1: Sí, muchas gracias, Cristian. Y también para ti, que sea un bendecido fin de semana. Hoy entonces, N Parroquial Buen Pastor, el lunes a las 7 de la mañana.
0: Sí. N Radio, le pongo yo acá, N Radio Pastoral, ahí, sí. Buen Pastor, ¿ya? Con los niños.
1: Patricio Santibáñez dice: hola, buenas tardes, Ángel Mo, ya expedito.
0: Muy bien.
1: Sacaron los vehículos que habían tenido accidente de tránsito.
0: Ya.

0: ¿Qué dice?
1: No olvide. Dice, parece que se va a ir de cuchupleta de nuevo porque no va a salir su tema. Efectivamente, claro. Queda para mañana el tema de Pet Shop Boys que había pedido Luis, que era One More Chance. Así que queda para mañana, Luis.
0: Vamos y la señora Elisa Méndez.
1: Sí, la señora Elisa, ¿qué nos decía, Hernán, sobre el... Ella hablaba sobre la entrevista que tuvimos de la escuela Arturo Prat.
0: A ver, ¿qué dice?
1: Y ella tuvo una experiencia, no tan al comienzo, pero dice que ahora está un lujo la escuela. A ver, ¿qué nos dice, Hernán?
0: Señora Elisa, leemos su WhatsApp, dice, hola, buenos días. Afortunadamente, hoy cambió la situación. En la escuela 100, porque hace 18 años, mi nieta Josefa recibió el peor trato en tal colegio. Ella es una niña diferente. Tuvimos que retirarla junto a su hermana melliza porque en primero básico su profesora le pegó en dos oportunidades y nadie hizo nada. Empezando por el director de ese entonces, que no es necesario nombrarlo pues ya falleció. Inspector general, menos. Según ellos, la culpa era de la niña. Fue una muy triste experiencia en dicha escuela. Afortunadamente, hoy hay buenos seres humanos como profesores y director. Mucha suerte para este nuevo director, éxito en todo lo que sea, cambios, que Dios les bendiga. Gracias. Mucho éxito y bendiciones a don Iván.
1: Claro. Sí, pues justamente porque vino a hablar de eso, de inclusión. Mm. ¿Ah? ¿No es cierto?
0: Sí.
1: Bien, José Ovalle Hernán, ¿qué nos dice? Dice, hoy juega Puerto a las 20:30. Uh-huh. Pero hay que pagar por la aplicación para mirarlo, dice.
0: Ya que la Católica juega hoy igual a la misma hora.
1: Sí, sí.
0: Y va por las dos señales. Ese es el negocio de TNT.
1: Claro, sí, pues. Así es.
0: Ya.
1: Oye, nos envía un audio ahí, Patricio, pero tenemos que escucharlo antes. César, que pasó a saludarnos un ratito recién.
0: César Enrique, nuestro colega, dice, estoy del otro lado.
1: Sí.
0: Me desocupo y paso a saludarlo.
1: Sí, ah, claro. Está abajo
0: tocando el timbre, pero no pasa nada.
1: Sí, nos pasó a saludar César Enrique, así que ahí lo conocimos, no teníamos el gusto de conocerlo. Así que gracias por la visita,
0: sí, César. Le agradecemos también la colaboración que nos brinda a diario César Enríquez. Ya.
1: Ay, ay, ay, el Panchito Soto, mira, dice, por favor, denle cuerda a la vitrola, más vieja que la pidió. La angélica.
0: Oye.
1: Ay, ay, ay, Panchito parece que hoy día te van a dejar sin almuerzo, ¿no?
0: Sí. Marcelo Lahorría agrega aquí, dice, Mauricio se va a vacunar cuando ya no vacunen.
1: No, pues si ya no vacunan, ya.
0: Por eso, parece. Claro. Cristian Coney, a ver, ¿qué dice? Buenas tardes, caballero de los clásicos. Hoy 7 de agosto, estoy cumpliendo un año más en el trabajo, pasando este viernes lluvioso. Así voy a pedir mi tema favorito de Doctor Alba.
1: Ya no alcanzamos.
0: Por mi cumpleaños, ya pasado las 4
1: décadas de ser.
0: Década de ser, claro. Ya. Parece que hay mucho contacto al parecer.
1: Sí, sí, mucho.
0: Ya son la una, no puede ser tan rápido. Sí. Y yo.
1: No, porque no alcanzamos. Hoy día tuvimos el programa Conversando de Fe y también con la entrevista de Frecuencia Inclusiva y ahí nos acorta un poco el tiempo. Así que en la tarde ahí llaman a Angelito,
0: claro,
1: y le piden que les cante el cumpleaños y todo eso.
0: Luis, y no me digan otra vez que voy a ir muchos audios largos.
1: ¿Cómo le dicen a los chicos cuando van a jugar a la pelota y lo quieren poner a el último que llega?
0: José Peña dice, tremendo taco en Lagunitas, escuchando la radio. Está nevando en la cordillera de la costa por los muermos.
1: Mira, ¿no? Estaba anunciado nieve, ¿ah?
0: Sí.
1: Así que. Y nuestro amigo Claudio Arregada dice, hola amigos, saludos cordiales desde Llanquihue. Se escucha más o menos, ¿no? Dice. Se escuchaba nítida, no sé qué pasó. Oye, vamos a hablar con el Arturito, ¿eh?
0: Sí.
1: Le vamos a decir que
0: tenemos algunos comentarios al respecto.
1: Sí, sí.
0: Angélica Lobo dice, uno que quedó debajo de la mesa. Por los comentarios vertidos por Francisco. Sí, Panchito, hay que hablarse unos huevitos nomás.
1: Sí, hay que dejarlo debajo de la mesa nomás, Angélica.
0: Ya.
1: Oye, bueno, José Ovalle nos envía también un... Ahí, pero no alcanzamos ya los temas que nos pide... nos pedía a Donna Summer.
0: A ver.
1: Y decía, Black Box.
0: ¿Decía qué decía?
1: Eso es lo que dijimos recién, porque jugaba por Tito y después agregaba hola día... hola, buenos días, dice don Hernando Mauricio, aquí José Ovalle, ya levantando un poquito de frío hoy, pero hoy amanecí un poco mejor, ya dándole a las banquetas y mesas. El lunes, si Dios permite, Todopoderoso, estarán listas para la venta. Me falta comprar barniz nomás, dice, y está todo ok. ¿Qué está pasando con el pellet? No hay en ningún lado. Gracias totales, saludos. A 7:30, y nos pide ahí un temita de sí. Black Box y Donna Summer, que no
0: alcanza. Puerto a las 20:30.
1: Sí, sí.
0: Ya.
1: ¿Ya?
0: Y hola, buenos días, dice don Hernán y don Mauro, aquí José Ovalle, ya levantamos.
1: No, sí,
0: está
1: ya.
0: Repitiendo.
1: Sí, sí, está repitiendo.
0: Ok, ya. ¿Hasta ahí? Menos mal.
1: Oye, mira, las 1:11 ya casi.
0: Uy, no me dan feo los de las noticias. Ya. Le vamos a decir que en un instante vienen las noticias puntual y a las 3 de la tarde viene Miguel Ángel Contreras Veroiza con...
1: Voces y Tendencias.
0: Voces y Tendencias. No sabemos la tendencia de hoy día, pero va a estar entretenido como todos los días la tarde en la 92.3 con Angelito. Ya, a ver...
1: ¿Qué pasó?
0: ¿Hay algún... César Enrique dice, sigamos leyendo los mensajes.
1: No, es que no, aquí no.
0: No hay toque de vino.
1: No, no. Ya no, ya terminó los mensajes. Ya. Sí. Así que mañana, si Dios quiere mañana, a las 9 de la mañana con Angelito. ¿No hay cambio, Hernán González?
0: No hay cambio al respecto. Ya, mañana.
1: Angelito mañana.
0: Ángel Contreras con Mauricio a las 9 de la mañana, en una emisión de día sábado de la gran mañana. El próximo sábado ustedes van a estar ahí ya, jugándose las manitos porque,
1: sí, porque
0: no van a venir.
1: Es feriado, sí. El otro sábado es feriado, así que.
0: Ok.
1: Ahora sí que suena el vidrio,
0: bueno. Tocando el cristal para despedir a Mauricio, que ha estado en la sala de sonido y locución.
1: Y al otro lado de la sala de locución, Hernán González González.
0: Gracias.
1: Desde la isla Guar.
0: No, mi padre de la
1: isla bueno, Guar. Por eso.
0: Tú venías de Yanquihue.
1: No, Yanquihuano.
0: Yanquihuano.
1: Lindo Yanquihue.
0: Sí. La ciudad industrial.
1: Sí.
0: Ya. Señoras, señores, jóvenes, niños, muchas gracias por su compañía. Se le agradecemos de todo corazón. Gracias por los audios, gracias por los WhatsApp, los buenos deseos y felicitaciones. Queremos invitarlos para mañana sábado, como ya adelantó Mauro, junto a Ángel Contreras Veroiza, Mauricio Revin, en la edición de mañana sábado de La Gran Mañana.
1: Y nosotros nos encontraremos el lunes, Hernán González.
0: Así es.
1: A las 8 de la mañana, si Dios.
0: 8 de la mañana.
1: ¿Ya?
0: Va a estar helado, dicen.
1: Sí. Abríguense, cuídense.
0: Ya, ok. Chao, amigos, muchas gracias. Chao, chao.
1: Paz y bien para todos. Chao, chao.

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1: 13 horas, 13 minutos.
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7: ¿Qué tal? ¿Cómo están? Les saluda Carlos Maturana. Les doy la bienvenida a esta nueva edición de noticias donde sabremos de la alcaldesa de La Cruz que genera polémica tras comparar filtración de telefonazo con un abuso sexual infantil. Hablaremos de la positividad de virus respiratorios que llega al 47%. Rinovirus lidera y sincicial mantiene alza sostenida. Abordaremos el IPC que registra variaciones de 0,1% durante el mes de julio.
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7: Tras las recientes precipitaciones en el sector de Arrayán Costero, la bajada de una quebrada removió la vegetación y dejó al descubierto un olvidado puente de piedra del año 1926, cuya sólida arquitectura resistió el caudal. Auri Morales nos cuenta esta interesante historia.
8: Las intensas precipitaciones que afectaron recientemente a la región de Coquimbo dejaron un inédito hallazgo en el sector de Arrayán Costero, a la altura del kilómetro 497 al norte de La Serena. La fuerza del agua y la bajada de una quebrada removieron la densa vegetación del lugar, sacando a la luz un histórico puente de piedra construido en 1926. El director de la Escuela de Construcción de la Universidad de La Serena, Rodrigo Olivares, comenta al respecto.
9: La estructura, más que un puente, podría corresponder técnicamente a un pequeño puente, o a un pontón, o a una alcantarilla abovedada de mampostería de piedra, las cuales existen. Lo notable es que después de 100 años la obra continúa cumpliendo una función hidráulica, y lo cual permitió evacuar las aguas de la reciente lluvia manteniendo la conectividad del camino. Eso es algo espectacular, digamos, por la cantidad de años que tiene. Ahora, existe una hipótesis razonable de que haya formado parte del antiguo sistema vial entre La Serena y sectores de La Higuera.
8: La estructura destaca por incluir una bóveda de cañón, es decir, una sucesión de arcos de piedra cortada a mano que forma un túnel, diseño que permitió el paso del caudal de agua sin sufrir daños estructurales en su mampostería. Pese a que familias del sector habitan la zona desde hace años, la presencia de la obra era desconocida por la mayoría de la comunidad local. El descubrimiento comenzó cuando residentes del sector observaron la fecha 1926, grabada en el cemento tras el despeje de la flora silvestre. Según relataron los propios vecinos, la solidez de la edificación resistió el embate del agua y evitó que la comunidad quedara incomunicada durante lo peor del sistema frontal.
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7: El Ministerio de Salud reportó que la positividad por virus respiratorios alcanzó un 47%. Rinovirus lidera las detecciones, seguido por un incremento sostenido del virus sincicial. Las atenciones de urgencia aumentaron en escolares tras el retorno a clases, registrándose alta cocirculación viral. Ornella Mellado con el informe.
6: El Ministerio de Salud entregó un nuevo balance de la campaña de invierno, revelando que la positividad de los exámenes para virus respiratorios alcanzó un 47%. Aunque el rinovirus se consolida como el agente más frecuente al concentrar el 24,5% de las detecciones, el virus respiratorio sincicial mantiene una tendencia al alza sostenida. El escenario epidemiológico actual se caracteriza por la coexistencia simultánea de múltiples patógenos, entre los que también figuran las variantes de influenza A e influenza B, existiendo una cocirculación, así lo explicó el jefe de epidemiología del MINSAL, Jorge Vilches.
12: Lo que vemos es que están entre 3 y 4 virus circulando mayoritariamente en el país, y eso implica que las personas se puedan enfermar más de una vez por un agente distinto, o que incluso puedan tener enfermedad en una sola oportunidad por más de un agente. Por eso es muy importante aprovechar las distintas instancias preventivas que tenemos.
6: En la red asistencial, las atenciones respiratorias representan el 25,3% del total de las urgencias. A pesar de que los cuadros graves y hospitalizaciones muestran una baja generalizada, se registró un incremento en las consultas de niños y adolescentes de entre 5 y 14 años, lo que coincide con el regreso a clases. Ante la continuidad de la circulación viral y la próxima llegada de la temporada de alergias primaverales, la autoridad sanitaria reiteró el llamado a completar las vacunaciones pendientes y reforzar las medidas preventivas.
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7: Carabineros detuvo a 6 estudiantes y una apoderada tras protagonizar una riña al interior de un liceo en Panguipulli. El hecho dejó a las involucradas con lesiones leves y quedaron apercibidas a la espera de ser citadas por la fiscalía.
5: La región del Biobío.
7: Un socavón de 15 metros interrumpió el servicio del biotren en Talcamávida, en la comuna de Hualqui. EFE implementó buses de transbordo hacia Laja, mientras equipos técnicos reparan la vía férrea afectada tras las lluvias.

0: El Instituto Nacional de Estadística Cine presentó el índice de precios al consumidor IPC correspondiente al mes de julio y anotó una variación mensual de 0,1% durante el mes, pero un dato a destacar es la baja del IPC a 12 meses, que pasó de un 4,3% a un 3,5%. Sobre esto, el economista Carlos Smith, docente investigador CSUDD, nos entrega detalles.
1: El aumento de 0,1% y que nos lleva a una inflación del año de 3,5%, una caída importante considerando que julio del año pasado había sido un mes, con un IPC bastante grande, 0,9%, nos está mostrando esta convergencia en la meta que el Banco Central, digamos, está, ¿no es cierto?, trabajando para ello y que va en el sentido correcto. Claramente aquí lo que empujó a la baja de forma importante fueron los combustibles.
0: En detalle, las divisiones que registraron una subida en sus precios destacan los alimentos y bebidas no alcohólicas con un 0,7%, igual que vivienda y servicios básicos. Además, la división de servicios de alojamiento notó un alza mensual de 8,2%. En las divisiones a la baja, el INE resaltó que en transporte bajó un 3,5% y en gasto de vehículos personales registró una baja de 9,2%. La gasolina marcó un descenso mensual de 8,5% y el diésel tuvo una disminución mensual de 13,5%. Además, el valor de la energía tuvo una baja de 3%, mientras que los alimentos incrementaron su valor mensual en 0,7%. La alcaldesa de La Cruz, Filomena Navia, defendió sus dichos tras la filtración de una conversación sobre el hallazgo de plantas de marihuana. Durante un consejo municipal, cuestionó haber sido grabada sin consentimiento y generó polémica al compararlo con un abuso sexual infantil.
2: Es Juan Rolando que me vino a avisar de que estaba esa grabación. Yo llamé a Jorge esa noche y le dije: Jorge, ¿me grabaste? Y ahí él me dijo que Jessica le había dado la orden que me grabara. Qué triste es todo esto. Es como, se siente como cuando uno vivió un abuso sexual infantil, porque la mayoría de las mujeres hemos pasado por eso, se siente eso.
0: Navia defendió el tono y las expresiones utilizadas, argumentando que se trataba de una conversación de confianza con un funcionario y que su manera de hablar responde a sus orígenes en el mundo rural. Además, afirmó que sospechaba que estaba siendo grabada y sostuvo que la difusión del registro vulneró su confianza. La controversia aumentó luego que la jefa comunal comparara la experiencia de ser grabada sin consentimiento con vivir un abuso sexual infantil, declaración que generó cuestionamientos por la naturaleza de la comparación. La alcaldesa también reivindicó su trayectoria en la defensa de los derechos de las mujeres y aseguró que durante su gestión ha trabajado para enfrentar problemáticas relacionadas con las drogas, el crimen organizado y la corrupción.
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0: Este sábado 8 de agosto se celebra el Día del Gato y las regiones de Chile tendrán un rol protagónico. Organizaciones animalistas y la cadena Super Zoo llevarán a cabo jornadas simultáneas de adopción felina en diversas zonas del país. En el sur, Puerto Montt se sumará junto a la Fundación Huellitas Australes en el Super Zoo de Jumbo Ejército 470 de 12 a 20 horas. En la misma jornada y horario, Los Ángeles contará con su punto de adopción en la tienda ubicada en Avenida Arcilla 190 de la mano de la agrupación Patitas Solidarias. Por su parte, Melipilla habilitará un espacio de encuentro en el Mall Espacio Urbano Serrano 395 entre las 12 y las 20 horas. De forma paralela, Providencia albergará en Avenida Providencia 1275 a la brigada animalista Quilicura. Estas instancias buscan mitigar la situación de calle de los animales. Cada punto contará con zonas de juego, actividades interactivas e información sobre esterilización y tenencia responsable para incentivar compromisos de adopción duraderos.
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0: Una decena de familias en Laguna Verde, en Valparaíso, acusa llevar un mes aislada debido al mal estado de caminos interiores y la interrupción en el suministro de aguas tras los recientes sistemas frontales.
4: La región de los lagos.
0: Carabineros detuvo a los tres integrantes de la banda criminal Los Mapaches en Osorno. Los sujetos operaban armados, portando una subametralladora de fabricación artesanal y una pistola adaptada para el disparo al momento del operativo.
4: La región de Magallanes.
0: Carabineros y la Armada ejecutaron un operativo naval de 10 horas hacia la Antártica para detener a un hombre de 46 años que se encontraba prófugo de la justicia y que es investigado por el delito de promover la explotación sexual de niños, niñas y adolescentes.
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0: El Ministerio de Obras Públicas aseguró que se mantendrán los plazos de construcción de los corredores de transporte público en Concepción. Con esto reinstauran el criticado movimiento de paralizar los procesos de licitación. Auri Morales, con la nota.
5: El viceministro de Transporte y Obras Públicas, Luis de Grange, aseguró que el plazo y el diseño de los corredores de transporte público de la ruta 160 y 150 de la autopista de Concepción-Talcahuano se mantendrán como estaba planificado. Esta semana el gobierno había decidido paralizar los procesos de licitación. Posteriormente se reactivaron, pero con financiamiento directo del MOP. Al respecto, el viceministro se refirió a los mecanismos de financiamiento y los plazos de ejecución. Habla Luis de Grange.
6: Cierto, a este cambio en la modalidad de financiamiento de los corredores de transporte público de la región. Y al respecto es importante subrayar lo siguiente. Lo primero es que el proyecto en su diseño se mantiene exactamente igual, es decir, los beneficios sociales del proyecto son los mismos. En segundo lugar, los plazos de ejecución también son exactamente los mismos. En tercer lugar, el efecto sobre el empleo, que llega a un pic de cerca de 7.000 personas trabajando en una parte, su construcción, ¿cierto?, también se mantiene exactamente igual.
5: El proyecto de corredores ha estado a pie de la agenda a lo largo de la semana. Lo que actualmente se aclaró desde el gobierno es que reanudarán los procesos de adjudicación y evitaron las respuestas acerca de qué etapa se encontraba la licitación de la concesión de los corredores en la región.
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0: La Defensoría Penal Pública del Biobío presentó su cuenta pública en Concepción, informando un aumento en las prisiones preventivas que subieron del 5 al 7% entre los imputados representados durante 2025.
4: La región de la Araucanía.
0: Carabineros intensificó la entrega de víveres y reforzó la seguridad en Carahue ante las graves inundaciones y el aislamiento de cientos de familias en la zona costera, donde los vecinos también solicitan ayuda para sus animales.
4: La región de los lagos.
0: El Consejo Regional de los Lagos aprobó más de 4.000 millones de pesos para financiar la ejecución del Parque Metropolitano de Puerto Montt, proyecto que busca recuperar y consolidar un espacio verde de alta significación social para la comuna.
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0: Un sistema frontal de origen polar avanza este viernes desde el sur hacia el centro del país. Traerá precipitaciones, aguanieve y nevadas en sectores poco habituales, dando paso durante el fin de semana a una masa de aire muy fría con intensas heladas y temperaturas bajo cero. Javier Vera nos cuenta más en el siguiente informe.
7: El sistema frontal de origen polar que ingresó este jueves por la Patagonia continúa su avance durante este viernes, alcanzando las regiones de los lagos, los ríos, la Araucanía y el Biobío. Este fenómeno, marcado por el término de las precipitaciones cálidas registradas previamente, dando un paso a la masa de aire muy fría que provocará un marcado descenso en las temperaturas a lo largo del país. Para la noche de este viernes y la madrugada del sábado, se prevé la caída de nieve y aguanieve en sectores bajos y poco habituales de regiones como Aysén, los lagos, los ríos, la Araucanía y el Biobío. Así lo explicó el meteorólogo Alejandro Sepúlveda.
8: Nevará en zonas de la región de Aysén, nevará en sectores de los lagos, especialmente la provincia de Palena, Futaleufú, por ejemplo. No se descarta que esa noche de viernes a sábado caigan nevadas en sectores altos o aguanieves de Chiloé. Y si nos trasladamos hacia la región de los lagos norte, los ríos, la Araucanía y Biobío, puede nevar también en sectores de la precordillera, zonas bajas, como por ejemplo la cercanía de Pucón, Villarrica, pero también sectores de la cordillera de la costa o la cordillera de Nahuelbuta.
7: Se espera que la masa de aire frío se desplace durante las próximas horas hacia el centro-norte, alcanzando las regiones de Ñuble, Maule y O'Higgins. Hacia la tarde de mañana, las precipitaciones comenzarán a declinar de manera generalizada en gran parte del territorio nacional. El ingreso posterior de la masa de aire polar provocará heladas desde el interior de Valparaíso hacia el sur, con temperaturas que podrán alcanzar registros de hasta 5 grados bajo cero en la zona centro-sur y entre 2 y 3 grados bajo cero en la región metropolitana.
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0: Un conductor falleció tras volcar y desbarrancar su camioneta en la ruta D925 en Canela. Pese a ser trasladado al CESFAM local por equipos de emergencia, murió debido a la gravedad de sus lesiones. Eso es todo por el momento. Nos encontramos en la siguiente edición de noticias.
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10: En el 92.3 de Puerto Montt, indicamos la hora. 13 horas, 31 minutos.
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1: 13 horas, 58 minutos.
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Y este fondo característico es reconocido por todos nuestros auditores, que en este horario nosotros viajamos por nuestro hermoso país llamado Chile para enterarnos y hacer las comparativas en cuanto al tiempo se trata. Fíjense que en la región de Arica y Parinacota, en la región de Tarapacá y en la región de Antofagasta, la temperatura está pero pichicaluga, en serio. 18 grados la máxima, cielo completamente despejado. En la isla de Pascua, 21 grados está la temperatura. El cielo está con nubosidad parcial, pero también están acompañados de vientos de 40 a 60 kilómetros por hora. Archipiélago Juan Fernández, a excepción de la isla de Pascua, sí, efectivamente, el viento un poco más fuerte. 60 a 80 kilómetros por hora, el viento que está acompañando a los habitantes del archipiélago Juan Fernández, a pesar de que el cielo también se mantiene con nubosidad parcial y la temperatura es de 13 grados. ¿Y usted sabe cuál es la región de la eterna primavera o del eterno verano? ¿No lo sabe? Se lo digo yo. La región de Atacama. Angelito, ¿por qué tú le dices que la región de Atacama es la eterna primavera o el eterno verano? Vamos a comentarles que acá el cielo está completamente despejado. La temperatura, por favor, escúchenme bien con atención. 30 agradables grados. Oh, y hay una cantidad enorme de puertomontina y puertomontino que trabajan en las mineras alrededor de lo que es la región de Atacama, así que disfrutan y no hay en la hora de llegar ya al octavo día de faena, cuando trabajan 12x7 o 12x12 o 10x10 o el 1x1 que le llaman, ya al octavo día están desesperados por volverse al sur de Chile y lo echan de menos. Ahora me voy a la región de Coquimbo. ¿Por qué? Porque la región de Coquimbo y la región de Valparaíso en este instante las temperaturas son similares, 13 grados, cielo con nubosidad parcial y viento de 40 a 60 kilómetros por hora. ¿Qué está pasando en la hermosa e histórica región metropolitana y en la región del diputado general Bernardo Higgins? 7 grados la temperatura. El cielo está con nubosidad parcial. Me preparo ahora para viajar a distintas regiones porque me va a creer que igual se repiten las temperaturas. Así que permítame viajar hacia las siguientes regiones. Y en esta oportunidad tengo que mencionar lo siguiente: la región del Maule, la región del Ñuble, la región del Biobío y la región de la Araucanía. ¿Me van a creer, queridas, queridos, que la temperatura es de tan solo 7 grados? Está lloviendo en cada una de las regiones que acabo de mencionar. El frente de mal tiempo ya llegó a estas regiones. El viento es de 40 a 60 kilómetros por hora. Por lo mismo que tuve que juntar todas las regiones para informarles qué estaba pasando en aquellos lugares tan hermosos. Y dejé acá a la región de los ríos, porque resulta ser que la región de los ríos estaba pronosticado para el día de hoy 13 grados, pero sin embargo hasta este instante aún están bordeando los 9 grados. No estaba estipulado ayer, al menos, que la región de los ríos estén acompañados de viento, pero sí, efectivamente hay viento de 40 a 60 kilómetros por hora. En las zonas cordilleranas, ráfagas de viento de hasta 70 kilómetros por hora. Y el cielo está con nubosidad parcial. Probabilidad de chubascos, sí los hay, pero durante el transcurso de la noche. Pues bien, después de haber dejado informado lo que estaba pasando en la región de los ríos, voy a ir a Pichirrupuy, donde mi amigo Juan. ¿Cómo está Juan Castro, querido? Él me agregó que en Pichirrupuy tiene un aeródromo particular, así que me voy en la avioneta de mi amigo Juan Castro para viajar a la región de Aysén, del general Carlos Ibáñez, del campo. Muchas gracias, Juanito, por venir a dejarme acá a la región de Aysén, del general Carlos Ibáñez, del campo, y así poder compartir con todos nuestros auditores qué está pasando con la temperatura por estos lados. Y lo que estaba pronosticado era 3 grados, pero ya están en 6 grados, el cielo está con nubosidad parcial. Cuando visito ahora la región de Magallanes y la Antártica chilena, me encuentro con la siguiente panorámica. A pesar de que hay mucha gente esperando entrar a las Torres del Paine,
muchos buses de turismo, cada uno con sus cadenas respectivas. ¿Saben por qué? Porque hay nieve en las Torres del Paine. Está nevando en las Torres del Paine. Y la temperatura es de 4 grados. Punta Arenas. Miren, aunque no lo crean, por la cercanía que existe entre las Torres del Paine y Punta Arenas, aún así, Punta Arenas está con un cielo espectacular, con nubosidad parcial. La temperatura es de 4 grados. Ahora me acerco a la península antártica chilena. ¿Cómo está mi capitán? Qué gusto saludarle. Ah, ya me está esperando para que me vuelva a la región de los lagos. Oye, fantástico. ¿Y el cafecito con malicia para el frío, mi capitán? Ah, en la avioneta cuando me suba. Perfecto. Menos 4 grados en la península antártica chilena y probabilidad de nieve durante el transcurso de la tarde. Aún así, está expedito el camino y ya pasó un camión de vialidad removiendo la nieve del aeródromo de la Antártica chilena para devolvernos así a la hermosa región de los lagos. Qué alegría poder estar acá en la región de los lagos. ¿Desde el balcón de Benavente? Sí, porque nosotros estamos ubicados aquí en el balcón de Benavente, tercer piso, intersección de las calles San Martín con O'Higgins. Y les puedo decir que probablemente podamos llegar a los 7 grados que estaba pronosticado para el día de hoy. Ahora solamente estamos en 6 grados. Y en la tarde, los chubascos aislados estarán permanentemente con nosotros. Y durante la noche, probabilidad, escuche bien, probabilidad solamente de nieve en la noche de la región de los lagos. Imagínense. Eso es lo que tengo para informarles en este momento. Aún así, las recomendaciones son necesarias, mi amiga, mi amigo, por favor, en serio. Se lo digo de todo corazón. No es porque yo sea pesado ni nada por el estilo y todos los días repita ciertamente lo mismo. Yo sé que hay algunos colegas que me escuchan y hasta ahora me cambian, porque saben que cuando termino de hablar del tiempo, comienzo con las recomendaciones y los auditores le empiezan a decir, ya pues, hágale caso al caballero que está hablando en la radio. ¿Y sabe de qué se trata? Y con la mano en el corazón, de verdad lo digo, el cinturón de seguridad es esencial y está bajo la norma de la ley de tránsito. Utilízalo. Su vida vale más que quererse el superconductor por no andar con el cinturón de seguridad o conductora. Y lo otro, versus la incomodidad, de una vez por todas, mentalícese. El teléfono celular no le va a salvar la vida. El teléfono celular no le va a salvar de un accidente. Sea responsable de una vez por todas. Tirón de oreja para cada uno de ustedes que son porfiados. Y porfiadas también. No manipular el teléfono celular. Andar atento a las condiciones de tránsito. Velocidad razonable y prudente con el vehículo que le antecede. Igual, me voy a alargar un poco para decirle de todo corazón igual y con mucho amor. Con el amor y cariño que se merecen todos nuestros auditores. Si usted anda en bicicleta, en moto, en scooter, ámese. Usted es una persona importante. A lo mejor usted no está ni ahí con la vida. Pero hay mucha gente que a pesar de su porfiadez, a pesar de su responsabilidad, hay mucha gente que le tiene cariño a usted, que le ama y quiere verlo todos los días y quiere conversar, echar la talla con usted todos los días. Hay amigos, hay familiares, hay niños, hay mascotas que lo están esperando. Por eso tiene que ser responsable cuando anda en bicicleta, en moto y en scooter. Utilizar los elementos de seguridad, casco, guantes, rodilleras, codera. Porque lamentablemente, y tengo que decirlo, chula, de todo corazón también, aunque me cueste, su vida está en riesgo si usted no se cuida y no es responsable a movilizarse en scooter, en bicicleta o en moto. Y usted no se me escapa, ciudadana, ciudadano a pie. Y acá un tirón de oreja para todos los que somos ciudadanos de a pie, somos porfiados. Tenemos que cruzar en los lugares que están debidamente señalizados. Esta semana ha habido un aumento significativo en la cantidad de atropellos a peatones que cruzan en lugares que no corresponden. Por eso, cuide su vida, piense en los demás antes de su apuro que tenga para cruzar la calle en cualquier lugar, peatón o peatón, ¿cierto? Sea ciudadana, ciudadano a pie, piense primero que es mejor demorarse un minuto en la vida que perder la vida en un minuto. Acérquese a los cruces peatonales, a las intersecciones de las calles y cruce como corresponde. Mire a ambos lados. También no manipule teléfono celular. Insisto,
aunque usted no lo crea, señora, caballero, hay personas que lo esperan todos los días con mucho cariño. Y antes de cruzar donde usted quiera hacerlo, piense en aquellas personas que lo esperan diariamente en sus hogares. Ahora sí, después de esta reflexión, un poco más larga de lo habitual, disfrutemos de la música en el Voces y Tendencias del día de hoy.

Escuchemos la historia de Armagedón y el dolor de una despedida especial. Corría el año 1998. Para la película de ciencia ficción Armagedón, el director necesitaba una canción que reflejara el sacrificio de un padre en el espacio. Para la ocasión, llamaron a una legendaria banda de Boston que llevaba años sin un número uno. Lo curioso es que el cantante de la banda terminó interpretando el tema que musicalizaba las escenas románticas de su propia hija, la actriz Liv Taylor. La balada de rock fue un éxito aplastante. Sube el volumen de tu radio en Voces y Tendencias para escuchar I Don't Want to Miss a Thing por los gigantes Aerosmith.

Por favor, queridas amigas y amigos, miren a sus alrededores la belleza natural que tenemos aquí en la región de los lagos. A pesar de que la temperatura está bastante baja, andamos como hijos únicos, muchos de nosotros más abrigados que hijos únicos, pero hay que cuidarse, ¿cierto? Pero no hay que dejar de disfrutar de las bellezas naturales que tenemos en nuestro entorno. Así de esta manera, con esta alegría inmensa de amor que sentimos por nuestra tierra, que nos cobija esta hermosa tierra llamada Región de los Lagos, Ciudad de Puerto Montt y alrededores, en donde nos encontramos el día de hoy, desde todos los ámbitos que nos están escuchando, puede ser en el 92.3 o también en el www.92.3.cl. Si usted me escucha a través de esa señal, de la señal online, también tiene la responsabilidad de bendecir la tierra donde se encuentra escuchándonos. Sí, porque somos, insisto, muy privilegiados. Tenemos paz, tenemos tranquilidad, tal vez de repente hay días buenos, días malos, la pega está mala, la salud también se complica muchas veces, pero al final y al cabo siempre tenemos a alguien a nuestro alrededor que nos hace sonreír y que nos hace feliz, pues. Así que reitero, donde quiera que se encuentre, si está un poquito estresada, estresado, mira a su alrededor y se va a encontrar de que si usted no deja de estar estresado, estresado, el mundo va a pasar y la belleza va a continuar. El mundo no se detiene por usted, por su estrés. Así que, ahora, si usted quiere retroceder un poquito en la vida, es cosa suya. Pero tenga presente que para avanzar en la vida, el mundo sigue y nuestros problemas dependen de nosotros si los queremos enfrentar para poder solucionarlos. De lo contrario, o los obviamos, pero al final del cabo y al final del camino, los problemas igual vuelven a uno porque tenemos que enfrentar las adversidades. Hoy que estoy ahí bien atento a lo que está pasando el día de hoy. Así damos comienzo después de lo que fue la pauta musical de las historias de películas. Estamos dando comienzo a la edición del día de hoy de Voces y Tendencias. Hace como 20 minutos atrás, en la pista hacia Lerce, Puerto Montt, hubo una colisión por alcance donde se vio involucrado en esta oportunidad una camioneta Chevrolet Loop que fue colisionada por la parte posterior. Me imagino que hasta ahora, si es que no se arreglaron a la buena los conductores, tendría que haber presencia de carabineros para subsanar esta situación que está aconteciendo, como le decía, de esta camioneta justo afuera del outlet Alerce, donde se ve involucrada una camioneta Mitsubishi color blanco y fue impactado la parte posterior por un Hyundai Accent. De ese es, déjame mirar la patente para cerciorar más o menos de qué año es. Que la anunció de Jackson del año por la patente 2019. Ok, se ven involucrados ahí afuera en el outlet en la ruta Alerce. Así que atento a las condiciones también, nuestros amigos y amigas. ¿Qué está pasando todavía con eso? Estoy atento a lo que ustedes nos indican en nuestro Instagram, Voces y Tendencias. Comenzamos así la jornada del día de hoy, viernes. Primera semana, primer viernes del mes de agosto. Así que continuemos con los clásicos.

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0: Escuchamos novedades con nuestros auditores a esta hora de la tarde que nos envían sus audios al Instagram Voces y Tendencia. Don Sergio Tejeda, muy buenas tardes, qué gusto de escucharle nuevamente acá en la programación diaria de Voces y Tendencias.
1: Hola, don Ángel.
0: Hola, hola.
1: Sergio Tejeda por acá.
0: Hola, don Sergio Tejeda.
1: Yo soy uno que no le hago caso. Del cinturón.
0: No, te puedo creer.
1: ¿Quién no le voy a hacer caso? Yo tengo autos que si no me coloco el cinturón hasta que me peguen, yo me...
0: Ah, ¿sí?
1: Se lo gritan por todos lados y más encima se lo escriben en la pantalla. ¿Cómo no me lo voy a colocar? Y
0: si obligado,
1: el acompañante y el número 2 alega por todo.
0: Yeah.
1: Así que esa, para mí está demasiado, porque si no, como le digo, está a punto de pegarme y te grita después y...
0: Nada más, pues, ¿cierto?
1: Chao.
0: Chao, chao. Don Jaime Berrocal, buenas tardes.
2: Hola, viejo, ¿cómo estáis?
0: Bien, bien.
2: Hoy día, hace poquito, recién nomás, instalaron, hace unos 10 minutos más o menos, instalaron el disco Pare acá en Calle O'Higgins con Margot Duhalde en Alerce.
0: ¿Qué tal? Muy buena noticia, don Jaime Berrocal. Este fue un llamado que hicimos urgente durante esta semana, lo que estaba pasando después de mucho tiempo sin estar ese disco Pare, ahora por fin fue instalado, así que esas son gestiones que se realizan a través de nuestros auditores, las damos a conocer acá en Voces y Tendencias y se están realizando a la perfección. ¡Qué buena noticia! ¿Qué más sigo leyendo por estos lados? Mientras tanto nos preparamos por interno para las informaciones que voy a leer ahora a las 16 horas. Don Ronnie, la voz de Anahuac. Hola, buenas tardes. Si me permites, quiero enviar un gran, pero gran saludo a todos quienes hacen posible que muchas organizaciones de carácter social, juntas de vecinos, clubes deportivos, talleres, entre otros, por nombrar algunos, no podrían funcionar sin el compromiso de asumir este rol como es el de dirigente social. Muchas veces incomprendido y poco valorado todavía, en deuda con el rol que cumple, pero muy necesarios para sacar adelante las instituciones y los barrios. Por esto y mucho más, muy feliz día del dirigente social. A todos quienes nos escuchan y cumplen esa noble labor, de parte de Ronnie, la voz de Anahuac.

a la cuenta de Instagram Cálida GS097, que comenzó a seguirnos acá en Voces y Tendencias. Saludo para ti, querido, y un aplauso enorme por seguirnos en el Instagram Voces y Tendencias. También estamos en el TikTok como Voces y Tendencias. Ya, ahora sí me llegaron las noticias para leer, pero antes vamos a escuchar clásicos y después revisamos las informaciones.

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2: Con foco en potenciar el desarrollo agrícola de la región, asumió como nuevo seremi de agricultura de Arica y Parinacota el ingeniero civil industrial Christopher Pizarro Smaug. Tras la presentación realizada por el delegado presencial regional Cristian Salles, quien dijo que como gobierno confían en Christopher Pizarro, que estaría aportando su experiencia y capacidades para continuar fortaleciendo el trabajo que desarrolla el Ministerio de Agricultura en la región, promoviendo una gestión cercana a los agricultores y orientada al desarrollo sostenible, la seguridad alimentaria y el uso eficiente del recurso hídrico. El nuevo seremi, detallaron, cuenta con trayectoria en el sector público, especializándose en gestión de inversiones públicas, control de presupuesto, análisis financiero y también mejora procesos institucionales. Su experiencia busca contribuir al fortalecimiento de la gestión regional y a la implementación de iniciativas que respondan a las necesidades del sector agrícola. Al asumir el cargo, Christopher Pizarro expresó que asume con responsabilidad y con mucha convicción el compromiso de trabajar en terreno junto a los agricultores, fortaleciendo la articulación con los distintos servicios del agro, promoviendo iniciativas que van a permitir enfrentar los desafíos del cambio climático, mejorar la gestión del recurso hídrico y potenciar un desarrollo sustentable para la región. En una información proporcionada por la Corte de Apelaciones de la Ciudad de Valparaíso, que acogió parcialmente el recurso de apelación interpuesto por la defensa del exfuncionario de CONAF, L.A.C.J., imputado como autor del cuasi delito de homicidio por la arista de la responsabilidad institucional en el mega incendio del año 2024. El detalle de

0: La información da cuenta de que en fallo unánime el Tribunal de Alzada revocó la resolución impugnada dictada por el Juzgado de Garantía de Valparaíso en la parte que impuso al exfuncionario arresto domiciliario total. Como argumento, el fallo plantea que la imputación descansa en que LACJ recibió información y que ocupaba una posición funcional vinculada al monitoreo y evaluación del siniestro. No obstante, sostiene que la sola recepción de dicha información y desempeño de funciones técnicas no bastan por sí solas para tener por establecido el nexo de imputación objetiva para exigir el artículo 140, letra D, del Código Procesal Penal, pues entre la conducta que se reprocha y el resultado de 138 fallecimientos, medió la intervención de múltiples organismos y decisiones ajenas a la esfera de control del imputado. La sola presunción de que una comunicación distinta o más oportuna por parte del imputado había evitado el resultado constituye, en el actual estado de investigación, una hipótesis no verificada que no satisface el estándar de presunción fundada exigido por la Ley Procesal Penal para tener por concurrente el presupuesto material de la letra D del artículo 140. En tanto, la evitabilidad del resultado y la relevancia causal de la conducta atribuida a LACJ no aparecen fundadas en antecedentes objetivos que permitan superar la mera conjetura, careciendo, por tanto, de sustento la imposición de medidas cautelares de la intensidad decretada respecto a su persona, subraya el comunicado. Así, se modificó la cautelar, dejándolo con arraigo nacional y prohibición de comunicarse con testigos, medida que deberá cumplir una vez llegue a Chile, pues el imputado se mantenía en Italia.
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0: Prensa Digital está informando que el cierre de uno de los caminos de acceso a Pingueral y los trabajos realizados en un predio donde se proyecta un desarrollo habitacional mantienen preocupados a los vecinos del balneario en la comuna de Tomé, aunque las obras en el terreno fueron paralizadas por el municipio. Residentes aseguran que los movimientos de tierra ya provocaron problemas durante el último sistema frontal. Señalar que actualmente permanece cerrado uno de los caminos que conecta el acceso a Pingueral con el sector de la playa, medida que fue adoptada por el municipio debido a un socavón detectado en la ruta, y esta es la segunda fuente de la información. Sin embargo, Jorge Reves, vecino del sector, cuestionó la decisión, afirmando que el deterioro existe desde hace años sin haber generado inconvenientes, advirtiendo que el cierre también genera serias complicaciones para los residentes, ya que obliga a utilizar una vía alternativa más angosta y que presentó dificultades durante las últimas lluvias. Desde la municipalidad, en tanto, explicaron que el cierre responde al riesgo de que el daño se agrave mientras se desarrolla la solución definitiva. Se estarían ejecutando obras provisorias. Esto, información, fue entregada por la administradora municipal, Marisa Machabelo. Señala también que el estado del camino no es la única inquietud de los vecinos. También cuestionan los trabajos realizados en un terreno aproximadamente de 20 hectáreas ubicado en el sector de Pingueral, donde, según denuncian, se efectuó tala de árboles y movimientos de tierra para un eventual proyecto de viviendas y edificios. Estas intervenciones provocaron erosiones que se evidenciaron tras las precipitaciones, además de cuestionar la existencia de las autoridades correspondientes. Juan Pablo Gres, gerente de ventas de Alto Pingueral, Club y Marina, descartó que se hayan ejecutado obras de mayor envergadura en el terreno. Y desde el municipio, por último, informaron que los trabajos realizados en el predio no contaban con autorización, por lo que se cursaron las infracciones correspondientes y se ordenó la paralización de las obras.
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4: 16 horas, 5 minutos.
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Efectivamente, señoras y señores, esto es el Voces y Tendencias. Un día bastante agradable por lo demás y recalcar que estamos en el primer viernes de este mes de agosto, que trae de la mano, aparte de la lluvia, bajas temperaturas, así que tenemos que cuidarnos. Las bajas temperaturas vienen, se avecinan, y por lo mismo tenemos que tomar las precauciones necesarias al momento de conducir igual. ¿Ok? ¿Qué ha estado pasando durante el transcurso de las noticias y de la música que hemos compartido con ustedes en la parrilla programática de hoy? Hubo un llamado de comandancia 1032 que estaba respondiendo a una emergencia por rescate de persona en la esquina Volcán Pontiagudo y Avenida Austral, acá en Puerto Montt, donde está trabajando RX4, un carro ya del cuerpo de bomberos de nuestra ciudad. Vamos a seguir muy de cerca también ampliando esta noticia para saber qué es lo que está pasando. Y en base a lo que le decía adelante con las bajas temperaturas, igual Transporte Informa de la región de Los Lagos está haciendo un llamado a la precaución a cada uno de los usuarios que conducen para que puedan estar presentes ante estas bajas temperaturas pronosticadas. Hasta al menos el martes 11 de agosto estarán aquí vigentes en la región de Los Lagos y que podría registrarse heladas que aumenten el riesgo de deslizamiento de las rutas. Por lo mismo, querida conductora, querido conductor, recuerde planificar con mayor precaución su desplazamiento, moderar la velocidad y, si va a transitar con nieve, anticípese, porque con nieve, unos segundos de mala visibilidad pueden cambiarlo absolutamente todo. Encender bien las luces y aumentar también la distancia con el vehículo que le antecede. Recomendaciones que hace a esta hora Transporte Informa Región de Los Lagos. También hay otro aviso que están realizando vecinos de acá de Puerto Montt, donde dicen que este sábado 8 de agosto se van a realizar trabajos de poda, que habrá restricciones parciales de pistas en Avenida Furcade entre Cuarta Terraza y Tronador. Adicionalmente, se van a realizar trabajos de mantención vial en la ruta V805 Chinquihue, sector Cuesta Zúñiga, con cierre de la misma, ¿ok? Con cierre de la pista de bajada de 8:30 a 13 horas. Reiteramos, este sábado 8 de agosto, por trabajos de poda, habrá restricciones parciales en el tránsito, en este caso las pistas de Avenida Marcelo Furcal entre Cuarta Terraza y Tronador. Adicionalmente, trabajos de mantención vial en la ruta V805, esto es en Chinquihue, para ser más exacto, en el sector de Cuesta Zúñiga, con cierre de la pista de bajada de 8:30 a 13 horas.

Otra actividad extra programática que nos comparten por estos lados nuestro gran amigo y colega César Enrique dice: Puerto Montt celebrará el Día de la Niñez con un mágico concierto de música de películas animadas. La Orquesta de la Cámara de Puerto Montt está invitando a toda la comunidad para que disfruten en familia de este hermoso concierto especial para celebrar el Día de la Niñez, con un repertorio que se lo encargo, inspirado básicamente en las bandas sonoras reconocidas que fueron o hicieron parte de películas animadas como Studio Ghibli, Pixar y Disney, entre otras producciones que han marcado generaciones. Y la presentación se va a realizar este sábado 8 de agosto a las 17 horas en el Salón Peyuco de Arena Puerto Montt. Además, no se me olvide, la actividad contempla inscripción con aporte voluntario, cuyos fondos van a ir en beneficio de la ONG Libedul. La invitación está abierta a niñas, niños y jóvenes y familias completas que deseen vivir una tarde llena de música, emoción y solidaridad, disfrutando de las inolvidables melodías del cine animado interpretadas completamente en vivo. ¿Me va a decir que no es una tremenda invitación? Obvio que es una tremenda invitación. Carlitos Carlanga está desesperado porque quiere escuchar su mix de este horario. En este horario, nuevamente, lo vamos a saludar a Carlitos, que siempre programa su mix. Así que a disfrutar nomás, pues, de esta excelente programación musical que tenemos junto a ustedes. Al regreso, les quiero hablar de algo importantísimo, importantísimo, que está marcando la tendencia informativa. Primero, abreviar algunas palabras. Le voy a hablar de FDA, que aprueba la primera vacuna contra la gripe basada en ARN mensajero. ¿En qué consiste? Hablamos de la Administración de Alimentos y Medicamentos, FDA, por sus siglas en inglés, que aprobó la primera vacuna contra la gripe basada en ARN mensajero en Estados Unidos. Se llama Mflusiva y será aplicada en personas mayores de 50 años. ¡Ay, ay, ay, ay! Desde el quien habla hasta los que están escuchando, vamos a tener que colocar mucha atención con esta información luego de los clásicos.

Lo prometido es deuda sobre lo que estamos leyendo y que está marcando la tendencia informativa a nivel nacional e internacional de la revista Ciencia, en donde se señala que la Administración de Alimentos y Medicamentos, FDA, aprobó la primera vacuna contra la gripe basada en ARN mensajero en Estados Unidos, y se llama Flusiva, y será aplicada en personas mayores de 50 años. Por eso es el llamado a la atención, porque en este horario, todos los que estamos de 50 para arriba, evidentemente vamos a tener que tener mucha información sobre esta nueva vacuna que se está desarrollando a través de un comité de asesores de vacunas, que decidió por unanimidad que la vacuna es segura y eficaz para prevenir la gripe estacional. Inicialmente, la agencia estadounidense de referencia mundial se había negado a revisar la solicitud de aprobar esta vacuna. Pero ni van a creer que luego cambió de opinión así repentinamente, después de un café y unas buenas cocadas. Si bien se desconocen los motivos, esto se condice con la postura actual del gobierno estadounidense hacia las vacunas ARN. Aquí tengo que retroceder un poco, porque esto lo di a conocer la semana pasada. Por eso me voy al artículo de la semana pasada. Recordemos que durante la gestión de Donald Trump, la financiación y el acceso a las vacunas han sufrido importantes recortes. De hecho, el 2025 cancelaron 500 millones destinados al apoyo de la investigación para vacunas ARN. Y el secretario de Salud, Robert Kennedy Jr., ha manifestado en varias ocasiones su oposición a esta tecnología. También tenemos que recordar que este tipo de vacunas se venían estudiando desde los años 90, pero recién se masificaron a principios de década, cuando ocurrió la pandemia del COVID-19. Entonces Pfizer y BioNTech lanzaron las primeras vacunas para humanos. Volvamos a la nota. A diferencia de lo anterior, anteriormente hablado y expuesto, la de las vacunas convencionales, las ARN mensajero no se elaboran a partir de virus cultivados en laboratorios. Y aquí es el detalle importantísimo, queridas, queridos, porque generalmente los huevos de gallina o células de mamíferos suelen ser un proceso que puede demorar varios meses. En cambio, no contienen el virus completo, si necesitan cultivarlo, eso sí, sino que se fabrican sintetizando en el laboratorio una molécula de ARN que contiene las instrucciones para que las células del receptor produzcan una proteína del virus, el antígeno, y así entrenen al sistema inmune. Ahora, ¿cómo funciona la nueva vacuna contra la gripe? Clásicos. Y ya volvemos.

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Dinante, estábamos conversando sobre la nueva vacuna que es especial para los mayores de 50 años hacia arriba, que pretende revolucionar el sistema de las vacunas a nivel mundial con respecto a lo que serían las gripes. Bueno, y la segunda parte tiene que ser cómo funciona la nueva vacuna contra la gripe. Al igual que el COVID-19, la nueva vacuna para la gripe estaría enviando instrucciones a las células para proteger al organismo, de ahí el nombre mensajero. Lo que hace es inducirlas a producir una proteína presente en la gripe. Así, una vez que una persona se vacuna con Emflusiva, el sistema inmunitario puede reconocer esta proteína en las cepas de la gripe, mejorando su capacidad de impedir que el virus infecte las células. La FDA aprobó la vacuna tras un ensayo clínico en fase muy avanzada, donde participaron más de 40.000 personas de 50 años o más. Estas fueron vacunadas para la temporada de gripe 2024-2025, donde la mitad recibieron la vacuna convencional y la otra mitad la de ARNm. Los resultados mostraron que de los 40.000 pacientes, solo 970 contrajeron gripe, o sea, un 2,8% del grupo de la vacuna estándar y solo un 2% de la vacuna ARNm. Esto indica que Emflusiva ofreció una protección del 26,6% mayor que la convencional. Steve Vanzel, director ejecutivo de Moderna, dijo que la gripe sigue siendo un importante desafío para la salud pública y Emflusiva ofrece una nueva e importante opción para las personas mayores, no solamente en Estados Unidos, sino que en el mundo entero. Oye, cada vez que uno habla de vacunas, siempre me acuerdo de mis abuelos, de mis bisabuelos también, que alcanzan a conocernos. Y ellos siempre tenían un remedio, pero así fascinante. Dice, con esto ya empezaban las vitaminas para no resfriarse en el invierno. Ya en la temporada de marzo, cuando entrábamos al colegio, todas las mañanas, vitamina para no resfriarse. Y no requerían de vacunas. Y ahora, ¿cómo? Bueno, a medida que avanza la tecnología, estamos haciéndonos propensos siempre a estar ahí, al tanto de este tipo de información, para saber qué podemos hacer para cuidarnos más, sobre todo los que estamos de 50 años para arriba. Que todavía no somos tercera edad. Yo los días decía que éramos tercera edad, de 50 para arriba. Pero es, según la ley, me escribía acá un auditor, me decía que de los 60 años hacia arriba comienza la tercera edad. Y después de 60 a 80. Después de 80 hacia arriba, la cuarta edad. Así que, bueno, tenemos que cuidarnos. Y hay otro dicho popular que uno menciona, que de los 50 años para arriba uno deja de ser hipocondriaco. Hipocondriaco, querido, significa que hasta antes de los 50, cualquier dolor al doctor. Pero es porque nosotros sentíamos el dolor, no porque lo tengamos. Pero de los 50 para arriba, cualquier dolor o cualquier ruido en nuestro cuerpo es porque realmente hay que cuidarse y hay que ir al doctor. Ay, ay, no. Y para el estrés, ¿tienes algo, Angelito? Sí, yo tengo algo para el estrés, pero esta es una canción súper cortita. Simplemente para que recordemos cómo sacaban el estrés nuestros bisabuelos, musicalmente hablando.

En Voces y Tendencias, relatos de la historia de Chile. Era diciembre de 1598. El gobernador de Chile, Martín García Oñez de Loyola, avanzaba confiado por los campos del sur del río Biobío con una pequeña comitiva de soldados y religiosos. Creía que las comunidades indígenas estaban controladas, pero el descontento mapuche estaba a punto de estallar bajo el liderazgo del brillante Toki Pelantaru, en un lugar llamado Curalabá, a orillas del río Lumaco. Las tropas españolas acamparon a pasar la noche sin levantar defensas adecuadas. En la madrugada del 23

0: A partir de este hito, España entendió que no podía someter fácilmente al pueblo mapuche, estableciendo al río Biobío como una frontera oficial y dando inicio a la etapa colonial, caracterizada por un ejército permanente en la zona y una larga convivencia fronteriza. Esto fue Relatos de la Historia de Chile en Voces y Tendencias.
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2: Desde la Corporación Defendamos Temuco, están señalando la siguiente información sobre la compra, restauración y protección de humedales por parte del Estado que estaría proponiendo esta corporación, indicando que esto estaría permitiendo evitar futuras inundaciones. El detalle de la noticia indica que los estragos del sistema frontal debido a las abundantes lluvias dejaron miles de viviendas con daños en la región de la Araucanía, reflotando así la importancia de estos ecosistemas naturales y que algunos consideran como estratégicos para enfrentar el cambio climático. El cofundador de la Corporación Defendamos Temuco, Daniel Sandoval, señaló que es importante cuidar estos espacios y por lo mismo proponen que el Estado compre, proteja y restaure los humedales. Igual se señala en la información que uno de los puntos claves es el humedal Fundo del Carmen, cuyo dominio quedó en manos de una constructora que intentó urbanizar el lugar. En particular, la organización se encuentra impulsando su propuesta de Ley de Conservación Pública y Áreas Naturales de Regulación Hídrica, afirmando que los efectos del reciente sistema frontal en el país, en base a datos de consultoras, los daños materiales directos alcanzarían entre 400 y 450 millones de dólares, con especial impacto en el

0: productor agrícola. En una información proporcionada por el Juzgado Garantía de la Ciudad de la Unión, en donde se informa que en prisión preventiva quedó el conductor que en estado de ebriedad atropelló a un grupo de jóvenes al exterior de un local nocturno en la región de Los Ríos, dejando dos mujeres fallecidas. Fue así entonces que el Juzgado de Garantía de la citada comuna realizó esta semana la formalización de cargos del imputado de 25 años por los dos delitos de homicidio simple, 6 de lesiones y por huir del lugar del accidente sin prestar auxilio a las víctimas ni dar aviso de lo ocurrido a la autoridad. Esto por su responsabilidad en calidad de autor de los hechos registrados la madrugada del sábado 1 de agosto en la ruta T-210, cuando embistió con su vehículo a 8 personas que estaban saliendo de la disco Euforia. Según se expuso la audiencia, el imputado conducía en estado de ebriedad, con al menos 1,59 gramos de alcohol por litro de sangre, considerando que las pruebas se le practicaron horas después del fatal atropello. Tampoco tenía licencia de conducir. De acuerdo con la indagatoria, el sujeto inició su desplazamiento desde Osorno y, por el tiempo transcurrido hasta el lugar del accidente, se estableció el indicio del exceso de velocidad. Por estos antecedentes, la Fiscalía pidió en su contra la prisión preventiva al considerar que su libertad constituye un peligro para la seguridad de la sociedad. Y para la otra fuente de la información, el Ministerio Público, el conducir en estado de ebriedad sin haber obtenido jamás su licencia y a una velocidad imprudente son acciones que necesariamente representan un riesgo de un desenlace fatal. Y el imputado aceptó esta situación al volante. A eso se suma que, una vez ocurrido el atropello múltiple, huyó del lugar sin auxiliar a las víctimas ni dar aviso de lo ocurrido a las autoridades correspondientes.
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0: En una información proporcionada por el Servicio de Vivienda y Urbanismo en su página web servio.cl, en donde se señala que esperan que durante el transcurso de esta semana sea nuevamente notificada la familia que habita regularmente un terreno en el sector de Bahía Toninas, en Chaitén, en la región de Los Lagos. Según se puede apreciar en la información de su página web del servio.cl, los ocupantes ya tienen una orden de desalojo pendiente que el propio ministro de Vivienda, Iván Poduje, instruyó cumplir. Con la notificación se podrá avanzar con el proceso de expulsión pendiente y así el terreno se podrá destinar al desarrollo de un proyecto habitacional que estaría beneficiando a las familias del Comité Peyú Hueche. La directora regional subrogante de Servio, Verónica del Valle, informó que el año pasado pidieron a la delegación presidencial el auxilio de la fuerza pública. Escuchamos el audio que está disponible en la página web antes mencionada.
3: Lo que entiendo vamos a hacer ahora, que lo hemos estado viendo con el Seremi, es una notificación ya o más la de cortesía final a la persona que está ocupando el terreno para que pueda desalojarlo en un plazo determinado.
0: Por último, esta medida se da a conocer a una semana de la instrucción del ministro de Vivienda, Iván Poduje, quien fue categórico en señalar que debía cumplirse la orden de desalojo dentro de este mes de agosto.
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5: 17 horas, 5 minutos.
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con esta alegría desbordante estamos dando la bienvenida, ¿sabe a quién? Al nuevo bloque, hasta las 18 horas, aquí en Voces y Tendencias. Quedamos bien informados con la última edición de las noticias que corresponden a las 17 horas. Y, por supuesto, nosotros ahora, hasta las 18, ahí con noticias, con datos importantes que usted siempre nos escribe. ¿Y dónde te puedo escribir, Angelito? Primero, lo primero, me puedes seguir en el Instagram Voces y Tendencias. Automáticamente yo te sigo. Ah, y lo otro, igual estamos en el TikTok, en Voces y Tendencias TikTok. Así que sigo leyendo y sigo dando a conocer algunos datos importantísimos. Si bien es cierto, el mes de agosto es un mes en el cual es decisivo para muchas personas. Dichos populares del mes de agosto. Buena pregunta. ¿Pasaremos o no pasaremos agosto? Aunque algunos dicen que septiembre es la prueba de fuego. Pero ¿por qué les quiero comentar esto? Resulta ser de que, como es el mes de agosto, y es sabido que el mes de septiembre, al menos acá en Chile, todos ya están enfocados, o la gran mayoría está enfocada o enfocado en lo que son las celebraciones de las fiestas patrias. Punto uno. Pero resulta ser que los malhechores, estos bandidos que se les ocurre enviar mensajes de texto, por razones obvias para poder estafarnos, para que nos saquen la plata, más encima poca plata que tenemos de repente en el banco, y más encima que nos estafen, no hay ninguna gracia. ¿Por qué digo esto? Resulta ser que los intentos de estafa a través de mensajes de texto se han popularizado nuevamente en Chile y son una realidad que va en aumento. Esto estoy leyendo directamente la página de la Policía de Investigaciones, en donde señala que este tipo de delitos ha aumentado en un 30% en este último año. Así que estos mensajes de texto alusivos a estafas digitales, en el cual consiste que en el envío de mensajes de textos engañosos, en donde se simula ser entidades legítimas como bancos o servicios de encomienda para robar datos personales, información bancaria o instalar virus. Aquí, el director de Ingeniería de Ciberseguridad de la Universidad Andrés Bello, Eduardo Fuentes, señala que estos ataques no miden cuán inteligentes somos. Explotan el contexto, la oportunidad y el estado en que estamos cuando leemos. En raya para la suma, abrimos nuevamente paréntesis. Al ladito hay un estudio que dice que el fenómeno se ha masificado y se ha manifestado con supuestos puntos del banco que están próximos a vencer. Una encomienda de correos detenida que exige pagar un pequeño costo de despacho y una supuesta deuda del TAG, un documento del Servicio de Impuestos Interno o un beneficio por cobrar. Estas cosas en el tiempo de agosto. Si tú estás pensando en septiembre, oye, ¿qué voy a hacer? ¿A usted qué le gusta celebrar el mes de septiembre? Entusiasmado, no sé, que le llegue un aguinaldo para poder hacer algo extra programático para septiembre y le llega un mensaje y le dice, oye, tienes una encomienda, no por pagar, sino que una encomienda retenida en tal lugar. Uno se le abre los ojos y de eso trata de decir el especialista acá, que juegan con nuestra mente ante el mes de necesidad, que se le llama, según los expertos, o el mes de la ansiedad anticipado, de que se viene el mes de septiembre. Nosotros estamos propensos a que nos llegue un mensaje de texto que tiene que ver con dinero, automáticamente abrimos los mensajes. Por eso el llamado es a no hacerlo. ¿Ok? ¿Y qué más dicen por acá desde la Policía de Investigaciones? Todos están muy preocupados porque también se viene la temporada alta de los Cyber Day o Cyber Day, ¿ok? Que son compras por internet. Recomendaciones. Ninguna institución, querido, pide claves ni códigos a través de un enlace de SMS. Ahora, si el mensaje proviene del banco, recomienda abrir la aplicación del banco para verificar asuntos pendientes o llamar al fono oficial. Pero nunca abrir enlace contenido del SMS. Trate la urgencia como una señal de alarma en sí misma, comenta. Añade, si se le están apurando es porque conviene una detención ahí, decirlo, basta, esto sí es una estafa.
El CERNAC también se hace presente, que recibe reportes al 800-700-100, 800-700-100. Y también está el nivel 134 de lo que sería de la Brigada de Cibercrimen de la Policía de Investigaciones, que es la encargada de investigar este tipo de delitos. Así que a no caer en estafas tan sutiles como un mensaje de texto, no abrir nada, nada de nada. Angelito, ¿qué puede hacer el día domingo para una actividad extra programática? Mira que el sábado no puedo hacer nada porque me toca trabajar. Bueno, fíjese que en el Día del Niño están acá en una expo especial del Día del Niño el 9 de agosto en el gimnasio del Liceo Comercial, Taucado de los Leones, 451 Puerto Montt, con entrada gratuita, donde van a haber sorteos y regalos. Lo que sería entonces una actividad bastante entretenida, la expo especial Día del Niño en Puerto Montt, un mejor o uno entretenido panorama, donde pueden participar, es completamente gratis, para que disfruten en familia y con los amigos de la expo Codex especial Día del Niño. ¿Qué va a disfrutar? Pueden encontrar sorteos de una Nintendo Switch más regalos para los asistentes, concurso de dibujo con las ilustradoras, cupón asegurado para sorteos solo por participar, torneo de videojuegos con la comunidad, torneo de Smash Bros. Con la comunidad, ludoteca gigante de juegos de mesa gratis y torneos con la comunidad, zona coleccionista, K-pop random dance en vivo, concurso y actividades en vivo, ilustradores, tiendas, comunidades y muchas sorpresas más. Así que no se pierdan esta oportunidad de comprar el regalo del dos niños perfectos y disfrutar de una tarde entretenida en familia. Pueden revisar toda la publicación y enterarse más detalles en todo lo que van a tener en codex.gms@gmail.com si quieres participar de esta actividad. Domingo 9 de agosto, desde el mediodía a las 19 horas en el gimnasio Liceo Comercial Los Leones, 451 Puerto Montt. Entrada libre y gratuita. Ahí tienen, pues, donde disfrutar de la expo especial Día del Niño Puerto Montt en el Liceo Comercial, que está ubicado en Los Leones 451 en nuestra ciudad. A contar del mediodía hasta las 19 horas. Oye, gracias por el dato importante que nos escriben los auditores. César Enrique también muy atento ahí con las informaciones del momento. Ahora sí encontré algo por acá. Lo andaba buscando hasta que lo encontré. Avanza la hora y nosotros avanzamos también con la compañía de los clásicos.

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Recuerde que ya estamos en un horario en el cual en la región de los lagos, en distintas ciudades donde nos puedan estar sintonizando, puede ser en el 92.3 y para el resto de Chile y el mundo, www.92.3.cl. ¿Y por qué hago este alcance? Debido a las condiciones climáticas que nos están acompañando durante estas últimas horas acá en la región de los lagos y alrededores, para que todos los conductores tomen las precauciones necesarias. Cambiando de tema, les quiero decir también que con el compromiso de proteger los derechos de las personas consumidores promoviendo un entorno seguro y transparente, el Servicio Nacional del Consumidor, SERNAC, está llevando a cabo desde el pasado 28 de julio una fiscalización presencial a diversos centros de estética a nivel nacional. ¿Qué quiere decir esto, Angelito? ¿Y en la región de los lagos está pasando algo similar? Efectivamente. Este despliegue del SERNAC también incluye la región de los lagos. Y este operativo se realiza ante el aumento significativo de la demanda de procedimientos estéticos faciales y corporales. ¿Qué quiere decir eso? Esto es una tendencia que ha generado una amplia oferta en el mercado, por lo que la iniciativa busca garantizar que los servicios cumplan con estrictos estándares de calidad y seguridad. Por ello, el objetivo esencial de la fiscalización es evitar la exposición de los consumidores a riesgos de su salud y también la integridad física y psicológica emocional, por lo que se están focalizando en los siguientes aspectos. Por ejemplo, información de consentimiento. Las empresas deben detallar las características, riesgos y medidas preventivas de su servicio antes de realizarlos. Los establecimientos deben contar con permiso sanitario visible e implementar todas las medidas necesarias para garantizar un servicio seguro. Hay que estar muy atento con los precios de los productos y servicios que deben exhibirse en pesos chilenos con impuestos incluidos. Se pondrá también especial atención a la publicidad que induzca error o engaño, especialmente aquellas que tienen alguna promesa de resultados 100% garantizados. Por ejemplo, si usted lee por ahí o ve un video que dice adiós a las arrugas o solución definitiva, eso tiene multa, señores, porque es imposible que se vayan las arrugas. No se lo voy a decir yo, pues. Claro ejemplo. El establecimiento debe informar los datos del jefe del local y la identificación de los directores o técnicos con la profesión según el tipo de centro. Y por último, se estaría verificando que cualquier promoción exhibida indique claramente sus bases, condiciones y restricciones en su vigencia. Mayor información, cernac.cl. Ante cualquier reclamo, puede llamar al 800-700-100 o de manera presencial visitar las oficinas ubicadas en cada región, las cuales puede revisar igual en el www.cernac.cl.

Sigo indagando informaciones por este lado. Me preguntan escrito cómo va a estar el tiempo para mañana. Mire, para decir lo que está pasando hasta el momento con el estado del tiempo, tenemos que primero ver desde acá, para yo transmitírselo a ustedes, que al menos el resto de esta tarde se va a mantener tal igual como está. Cielo nublado y chubascos débiles aislados. ¿Probabilidad de nieve en algunos sectores de la ciudad y de la región? Sí, claramente. Pero para este sábado se espera una mínima de 0 y una máxima de 5 grados. Nublado y chubascos de agua nieve durante todo el día. Si es que puede haber algún cambio con respecto a la información que estamos dando, esta se puede presentar durante el sábado de la tarde, en donde pasaría de nublados chubascos de agua nieve a nublados chubascos de granizo, y durante la madrugada nublados chubascos débiles. El domingo, menos 1 grado y máxima de 9 grados, nublados chubascos de agua nieve aislados en la madrugada del domingo, y de ahí le estaríamos dando la bienvenida a la nubosidad parcial con un sol que nos va a acompañar durante la tarde. Nubosidad parcial y heladas en la mañana del domingo. Y cielo completamente despejado, pero no así. Probabilidad de aumento de temperatura, muy por el contrario. Estarían esperando una máxima de 9 grados. Se espera esa máxima. Lo más probable es que no se llegue, pero son probabilidades de pronóstico que estamos entregando a través de la información que nos entrega la Dirección Meteorológica de Chile en su página web. Y así también hay que recordar que la Dirección General de Aeronáutica Civil, Dirección Meteorológica de Chile, es en forma más exacta acá en la región de Los Lagos, porque tiene asiento en el aeropuerto del Tepual. De ahí a lo que radica con respecto a otros lugares de la ciudad, sí, cambia bastante, pero hay que estar atento. ¿En qué sentido? A la conducción y todas esas cosas. Angélica Lobos también me escribe acá. Como que aquí te informa qué dicen los bomberos de nuestra región de Los Lagos. Ya pues, sobre la alerta temprana preventiva de nieve y agua nieve. Sectores altos y precordillerados de Puerto Montt y Alerce, nieve. En el sector céntrico, agua nieve. Así que el descenso de la isoterma 0 hasta 200 MSN. Es la condición de sinóptica en este caso. ¿Y cuándo sería? Viene el 7 de agosto hasta la mañana del sábado 8 de agosto, lo que recién estábamos revisando. Me voy ahora a Senapred. Senapred dice, de las recomendaciones en la conducción, revisar el vehículo, verificar neumáticos, frenos, luces y nivel de agua y limpiar parabrisas. Manejar con precaución, reducir la velocidad y aumentar la distancia de seguridad. Y precauciones en rutas, por supuesto que las hay, en especial en sectores con curvas y pendientes y puentes. Usar luces bajas. Mejora la visibilidad y la de los demás conductores. Evitar maniobras bruscas, frenadas, giros repentinos que pueden provocar pérdidas de control. Ante escarcha o nieve, conducir con mayor suavidad y evitar sectores de riesgo si es posible. Esto lo va a conocer tanto Senapred como Transporte Informa, como también el Departamento de Prevención de Riesgo de lo que es el Cuerpo de Bomberos de nuestra ciudad. ¿Ok? Bastantes alternativas de precaución. Y como voces y tendencias, voy a dejar una precaución que es válida, que no está escrita acá por ningún organismo del Estado, ni menos tampoco de lo que hemos estado dando a conocer. Nuestros medidores, ojo, pestaña y ceja, a cuidarlos. Todas las cañerías de agua potable de nuestro hogar, a abrigarlos, pero como hijo único, ante estas posibles heladas que se nos avecinan. Y, por favor, hagamos un alto en el camino. No pensemos tanto en nosotros, que es necesario, pero consideremos a nuestras mascotas, nuestros perritos, nuestros gatitos, independiente de qué tipo de mascota usted tenga. Dele un espacio, si son de patio o si son de afuera de la casa. Mantengámoslos abrigados a nuestros cachorros, a nuestras mascotas, cuidémoslas, de verdad. Ellos igual le afecta a estas bajas temperaturas. Recuerde que son perros sureños, pero no son perros ni tampoco son gatos de la península antártica chilena, que están acostumbrados a las bajas temperaturas. Aquí todo lo contrario, tú sabes que
todos nos adaptamos a las temperaturas, así que a cuidar nuestras mascotas. Y también pongamos mucho énfasis en las mascotas y en los animales que no tienen dueños, o estos famosos animales comunitarios. También hagamos un esfuerzo mancomunado en hacer un aporte durante estas heladas que se nos vienen. Así también en las personas con situación de calle. No todos quieren ser ayudados, pero más que mal, no andaría nada de mal hacer una ruta del café estos días helados, valientes hombres y mujeres que puedan hacer la ruta del café para acompañamiento de las personas en situación de calle que no quieren recibir ayuda, pero sí le haría bien un Milo, un café, durante estas jornadas de heladas. Y si lo va a hacer, que su mano derecha no sepa lo que está haciendo la mano izquierda, y menos ir con teléfonos celulares para mostrar que están ayudando a las personas que lo necesitan y a las mascotas que lo necesitan, porque a nosotros no nos interesa saber que usted lo está ayudando. Lo que verdaderamente importa es su corazón, y su corazón tiene que tener una privacidad única. Por eso, que no sepa la mano derecha lo que haga su mano izquierda, ¿ya? Ahora sí, encontré el tema musical que me estaban solicitando. Continuamos con la música de Voces y Tendencias.

Una pequeña reflexión en voces y tendencias, escuche bien. El acoso escolar suele ser el reflejo de conductas que los agresores ven o viven en sus propios entornos. Educar en el hogar con límites claros, sin violencia y enseñando el valor de la empatía es la mejor herramienta para prevenir que nuestros hijos se conviertan en maltratadores.

Disfrutamos juntos hasta las 19 horas. 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

A esta hora de la tarde vamos a saludar en forma muy cariñosa a Alexis Rasputín, que se encuentra de chocho. ¿Saben por qué? Está chocheando. Saludos para Carloncho, mi viejito, que vino a pasear desde Temuco. Por eso está chocheando. ¡Qué buena! Oye, de estar con el babero Alexis Rasputín allá, disfrutando de su papá, que lo vino a visitar desde la hermosa ciudad de Temuco, también en otra hermosa región llamada la Araucanía, que tiene unos paisajes pero espectaculares. Ahí te puedes ir por Curarrehue, ¿cierto? De ahí puedes. Hay dos pasos fronterizos que dan hacia Argentina. Está el paso de San Martín de los Andes, que me encanta muchísimo ese que acabo de decir. ¿Por qué? Porque hay una araucaria justo al medio que divide las dos fronteras entre Chile y Argentina, allá en la región de la Araucanía. Y con nieve espectacular, porque esta araucaria está al medio y no la sacaron. Pero precioso, así que completamente de acuerdo. Y Curarrehue, ¿para qué te cuento? Espectacular. El paso Mahuil Malal. Ese es que espectacular. Me encanta con nieve pasarlo. ¡Oh, es una odisea de valientes! De valientes en este tiempo pasar por el Mahuil Malal. Y también se lo recomiendo cuando quieran viajar, hagan ese viaje de ahí por Mahuil Malal. Y recuerde que ahora a las 18 horas empieza el regreso a casa en Voces y Tendencias hasta las 19 horas, pero no me puedo dejar de omitir una recomendación, pero una cosa es una recomendación y otra cosa es una obligación. No, aquí nosotros no obligamos a nadie, muy por el contrario. Tenga bien entender lo que les voy a decir, y también se lo digo desde con mi mano en el corazón. Amiga y amigo, nosotros sabemos que el mundo está súper indiferente hoy por hoy. Y cada cual, lamentablemente, ahora, cada cual mata a su viejo solo. ¿Ok? Y en base a eso, de matar a su viejo solo, estamos siendo individualistas. Independiente de lo que esté pasando, por una parte es bueno, por otra parte, tiene un 50 y 50 ser así. Pero con las heladas que se vienen, y con los factores climáticos que estamos teniendo últimamente en la región de los lagos, miremos a nuestro alrededor, por favor, se lo pido, porque pueden haber vecinas o vecinos y familias completas que están pasando necesidad y nosotros no nos damos cuenta. Me alegro muchísimo, de todo corazón, que usted tenga calefacción en su casa, pueda tener una combustión lenta, pueda tener una estufa pellet, una estufa leña, puede tener calefactores de parafina, ¿cierto? Pero tiene los recursos como para hacerlo. A lo mejor no le sobran, pero tiene los recursos para mantenerse calefaccionado durante todo este tiempo, día y noche, debido a las heladas que se nos vienen. Y que tengan alimentos en la despensa, fantástico. Y me alegro, insisto, de que sea así, que estén pasando necesidades. Pero muchas veces no es necesario viajar tan lejos, ni depositar en una cuenta bancaria de alguna fundación para ayudar a terceras personas en otros países, que también está bien. Muchas veces no es necesario llegar tan lejos para darse cuenta que hay vecinas y vecinos que están pasando necesidades, familias completas. Y duele el corazón ver, de repente, que personas que nosotros no conocemos, pero viven en el mismo barrio, no tienen cómo calefaccionarse, no tienen cómo tener un plato caliente para poder servirse.

indistintamente de lo que puedan estar pasando, por algo están en esa situación conflictiva, y sabemos que con fuerza, ánimo y optimismo van a salir adelante. Pero coloquemos la mano en el corazón y ayudemos. Si está dentro de nuestro alcance en dinero, hagámoslo. Ayudemos a nuestros vecinos, llevémosle una vara de leña. No sé, se me ocurre, si hay niños, ir al supermercado a comprar artículos de aseo necesarios para una familia completa donde vivan hombres y mujeres, ¿cierto? Pero seamos una ayuda idónea a aquellos que lo necesitan. Un vecino, cuando tiene necesidad, nunca lo va a decir. Independiente cómo sea el vecino, aquí tenemos que dejar de lado rasgos culturales, tenemos que dejar de lado malos entendidos, porque es necesario que nosotros podamos tener una mirada solidaria con quienes nos rodean, ¿ok? Así que no pensemos en ayudar a otros países, que también es bueno, sabiendo que nuestros vecinos o nuestro entorno está pasando necesidades. Primero limpiemos la casa, limpiemos nuestros barrios, ayudemos en nuestros barrios, ayudemos en nuestro entorno, y después que hagamos eso, pensamos en ayudar a otras organizaciones en otros países o en otras ciudades. Pero primero está la necesidad en nuestro barrio. Así que apelo a su corazón solidario, y si lo va a hacer, y si le nace en su corazón hacerlo, hágalo así de corazón, pero que su mano derecha no se entere lo que está haciendo su mano izquierda, ni menos lo publique en redes sociales. Y va a ver que se le van a abrir puertas que usted nunca pensó que se iban a abrir a su favor. Así que quiero cerrar en detalle de lo que estoy hablando, para dejarlos acompañados para lo que es el siguiente bloque en nuestra emisora, aquí en el Voces y Tendencias del día de hoy, que es el regreso a casa de Voces y Tendencias.

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1: En el 92.3 de Puerto Montt, indicamos la hora.
2: 18 horas, 5 minutos.
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Estamos aquí, pues, en el regreso a casa de Voces y Tendencias. 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

Quédate con nosotros en el regreso a casa de Voces y Tendencias. La lluvia del sur es hermosísima, pero en la ruta me va a creer que exige máxima concentración, así que a reducir la velocidad a la mitad, enciende tus luces bajas y dobla la distancia con el vehículo de adelante. Pues. El frenado toma el doble de tiempo con agua. Cuídate en la ruta y sigue disfrutando los clásicos en el regreso a casa de Voces y Tendencias.

Qué buen viaje tenemos en el regreso a casa de Voces y Tendencias, ¿cierto? Antes de salir, recuerde, dale una mirada a tus neumáticos. El desgaste no puede superar los 1,6 milímetros de profundidad para asegurar así el agarre perfecto, especialmente con el pavimento resbaladizo. Revisa la presión y sigue viajando con los clásicos en el regreso a casa de Voces y Tendencias.

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1: 18 horas, 28 minutos.

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1: Seguimos haciendo historia en Voces y Tendencias. Sintetizadores en la arena con carros de fuego. ¿Qué quiere decir esto, Angelito? Que corría el año 1981. Las películas de esa época siempre usaban grandes orquestas sinfónicas. Sin embargo, para esta historia sobre corredores olímpicos británicos, el director tomó una decisión arriesgada. Contrató a un músico griego que usaba exclusivamente sintetizadores y cajas de ritmo electrónicas. Esa mezcla de modernidad y atletismo clásico creó una de las melodías más parodiadas y reconocibles del deporte mundial. En Voces y Tendencias, musicalizamos tu jornada con el tema central de Chariot of Fire, del maestro Vangelis.

Estamos aquí, pues, en el regreso a casa de Voces y Tendencias. 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

En este regreso a casa de Voces y Tendencias, te quiero recordar que lo que dicta la ley de tránsito en este caso, tu automóvil siempre debe contar con extintor cargado, dos triángulos de seguridad, botiquín de primeros auxilios y rueda de repuesto. Prevenir es de conductores inteligentes. 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

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Padrón, permiso de circulación, revisión técnica y el SOAP, que son obligatorios. Que un control de carabineros no te pille por sorpresa. Asegura tu viaje y sigue en compañía de los grandes clásicos en el regreso a casa de Voces y Tendencias.

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0: Y así llegamos al final de hoy en Voces y Tendencias. 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El lunes nos reencontramos. Sigue disfrutando ahora de lo mejor de los 80 y 90 aquí en la 92.3.
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2: 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Son las 19 horas.
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1: 19 horas, 29 minutos.
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documento para la integridad en el servicio eclesial, un aporte de la Iglesia para vivir en el respeto y la buena convivencia. El documento Integridad en el servicio eclesial es un texto de la Conferencia Episcopal Chilena que nos entrega 20 orientaciones para iluminar y guiar a las instituciones y personas que prestan un servicio en la Iglesia. 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Servir con justicia en las relaciones personales. 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Integridad que se expresa en la práctica de un trato justo hacia todas las personas. 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